Apenas están llegando a la sintonía. Buenas noches, bienvenidos, bienvenidas. Córrase un poquito, que usted también cabe. Hágale, que hay puesto para todos. 7:06 p.m. La dirección y programación en la más bacana tropicana es de Mauro Moreno, el mono que programa y hasta lo más de bueno vos. Y la compañía es de este pechito, cachulito. ¿A quién soy yo? El cale alargadito la espalda, cejipuntudito el pecho, cumbambi alargadito los codos, el hijo de mi mamá y de mi papá, nieto de mis abuelitos, sobrino de mis tíos, pues, vecino del señor que vive enseguida de mi casa, el ahijado de mis padrinos. Nada, no, disfruté de Tropicana. ¿Cómo?

Así los hombres, digamos que no, los hombres también somos chismosos y hasta más que las mujeres, diría yo. Escuchamos a los de Yolombó, el chismoso, y viene Emir Boscán, el burrito de Belén. Allá nació el niño, vamos a escucharlo.

Ay, ay, ay, ¿cómo así? Que a las 7 de la noche con 31 minuticos hay una bomba. ¿Dónde, dónde? No, no, no me pongan así. Es una bomba bacana, es una bomba musical. Y la tienen Richie Ray y Bobby Cruz sonando en La Bacana, La Diferente, Tropicana. Bomba en Navidad.

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0: Tranquila, mi señora, que afortunadamente ustedes cuentan conmigo, cachuflito. Sí, señor, hablo 5 idiomas, español, castellano, caspa y miércoles y jueves que estoy de pico y placa, le agrego portugués a eso. Así de sencillo, mi gente, les traduzco. Claro. Buenas noches, oyentes de la más bacana Tropicana. Qué rico que nos acompañen, que disfruten de buena melodía y que se sientan como en casa todos los días. 7:41, suena Afrozón, sabor navideño. Súbale el volumen, súbale el volumen, súbale, súbale, que así es pa' eso.
2: Ay, qué soledad.

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Oído en los caballeros, esta niña es bonita, demasiado bonita, está buscando novio. El único problema es que tiene una lista. No de pretendientes, sino de exigencias. Consuelo Pérez, la niña exigente. Ojalá consiga, porque oiga.

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Oiga cómo suena

mentiroso, pues. Yo sé que todos llevamos un cantante para guardado, ¿cierto? Lo sacamos hay veces en la ducha, otras veces en la cocina, otras veces en el carro. Cuando no es que estamos para trabajando enchonchados solitos y sacamos ese artista que llevamos dentro. Saque ese artista las veces que quiera, disfrute de la vida y disfrute de Tropi.

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2: Uy, uy, uy, uy, venga, venga, venga, ¿qué pasó aquí? ¿El arca de Noé o qué? ¿Qué es este poco de animales? Ah, José Muñoz, la salida de animales.

bacana, ¿sí o no? Ave María, es que más bacana la dañamos. Déjela así, consérvele la línea. Porque yo les digo a ustedes, la vida es como una buena programación de radio. Tiene ritmos suaves, momentos intensos y canciones que mueven el corazón. Lo importante es no cambiar ni sintonizar otra. Seguir disfrutando de la misma, de la bacana, la diferente, tropicana. Sigamos juntos disfrutando esta porción de la noche. Por ahora, 8:50 y párele bolas. Lisandro Mesa, Adicción.

¿Cómo suena de bacano? Él es Darío Gómez Zapata, el rey del despecho. Él mismito, a puño y letra, escribió esta canción un 24 de diciembre de 1988. Lo inspiró que su esposa llegó toda triste a la casa y todo ahí. Olguita, ¿qué le pasó? No, es que vengo a visitar a mi hermano en la cárcel y eso da muy duro. Entonces el hombre compuso esta canción. Esta Navidad no es mía.

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1: Échele ropa a la maleta, empaque también las lentejas en el bolsillo, cómase los 12 mamoncillos, haga lo que más pueda porque ya faltan 5 para las 12.
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Uy, uy, uy, qué mamonazo. Esto sí suena muy bacano, ¿sí o no? Como es de rico bailar esto así pegadito, orejita con orejita, con la que le gusta, con el que le gusta, con el esposito, la esposita. Disfrútelo, disfrútelo, es Tropicana.

hablo con aquellos que están sufriendo males del corazón, que de pronto se le fue la querida, se le fue el querido, lo dejaron, la dejaron, se manejó mal y ni con las rodilleras puestas lo quieren perdonar, la quieren perdonar. Ay, ay, ay. ¿Sabe qué hizo Rodolfo Aicardi? Dijo que no quede huella, que no, y simplemente empacó maletas y chao, donde no se puede, no se pudo, ¿sí o qué? 9:45 y suena el gran Rodolfo Aicardi, que no quede huella, pero que quede Tropicana y pa' rato.

¿Cómo suena de bacano? Música hecha con picardía, con doble sentido, con humor, pero ante todo con gracia, con respeto. Esto es nuestro, esto tiene sello colombiano. Made in Colombia, haciendo buena melodía. Mario Tierra, oigan a mi mamá. Así dice Mario Tierra en Tropicana a las 10 de la noche, 10 en punto.

0: ¡Ea, Ave María, qué alegría, qué maravilla! Usted volteando con esa perilla se encontró con la voz mía. Así de sencillo, quédeseme ahí que le doy alegría. No me distingue, permítame, me presento. Yo soy Cachuflito, el hijo de mi mamá y de mi papá, nieto de mis abuelitos, hermano de los otros hijos de mi mamá y de mi papá, sobrino de los hermanos de papá y de mamá, nieto de mis abuelitos, vecino del señor que vive enseguida de la casa mía. Tampoco, bueno, ahijado de los padrinos míos, un talento más de la casa bacana. El cale alargadito la espalda, ceji puntudito el pecho, cumbambia alargadito los codos. Cachuflito, bajo la dirección de Mauro Moreno, sonando bueno.
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y la compañía a las 10 de la noche con 21 minuticos es de Lisandro Mesa, La Matica. Yo no quiero matica, yo quiero un árbol de la vida con muchos regalos. Ya le llega, papito, ya le llega. Manéjese bien, envíe la carta y súbale a Tropicana.

Qué bonito, hombre, ya sale uno por ahí al centro, se da el rocecito por la carrera 23 aquí en la ciudad de Manizales y ya ve el vendedor con las maracas luminosas, con el gorro puesto, ya todos listos y preparados para vivir diciembre como debe ser. Ustedes ya lo están viviendo con los Brede Tropicana, como si fuera diciembre.

el man en el teléfono y es que no me llame más, que no me vuelva a llamar. Ay, tan bobo, si usted es el que me está llamando. Si no me conteste, no me conteste. 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

Y como dijo Modesto, ya casi acabo con todo esto. Y como dijo María, remato con lo que había. 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El amor.

Y el saludo, hombre, para todo el combo de la policía, allí en el comando, en la carrera 25, también en el comando, en la zona norte, en los diferentes centros de atención inmediatas, en el CAI parcero, en el CAI, eso, en el CAI de la Leonora, el viejo Parra, ahí sintonizado, camellando, pero que Tropicana lo acompaña. Así como los acompaña Armando Hernández con este bonito tema, Libertad.

¿Y cómo van esos trasnochadores en la zona industrial? Cascándole la troqueladora, a la biseladora, no, a la inyectora, parcero, yo estoy aquí relajado. Ah, eso está muy bien. Los supervisores también, sentaditos, tomando en un tintico, porque es el primer trasnochón, pero hay que hacerle con moral, papá. Todo de ti es Leo Rodríguez, sonando bacano. ¿En dónde? En Tropicana.

Bueno, pues mi gente, acá no le vendemos café, pero sí le garantizamos que le quitamos el sueño a punta de buen ritmo, de buena compañía. Déjese llevar nomás. O usted también pegue el saludito 315-382-2721 o nuestra línea fija 606-884-7990. Desde aquí les mando buena energía, eso no cuesta nada. También les mando buena melodía, eso tampoco cuesta. Y les mando amor, ese más que regalado. Súbale el volumen y no se me pierda Tropicana, Tropicana.

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2: Y el saludo para mis parceritos, los tropiamarillitos, esa mancha amarilla que rueda por las diferentes avenidas, calles y carreras de mi Manizales del alma.

Bendiciones y prosperidad son los deseos de Cachuflito desde Tropicana para todos ustedes, para toda esta familia bacana. Que Dios me los acompañe, que nunca me les falte la buena energía, la buena alegría. Se les quiere.

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Una cosa sí te voy a decir. Tú sabes las veces que nosotros fuimos a la matica y ahora tú me vienes con una mente de cumpleaños así de que te va y te va. ¿Qué es eso? 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
1: La más bacana, bacanísima, mi Tropicana. Buenos días, buenos días, buenos días, buenos días, buenos días, buenos días. Hola, hola, hola, hola, ¿qué tal? Feliz mañana de lunes, feliz inicio de semana. Aquí estamos nuevamente haciéndonos compañía desde los 105.7 y los 930 AM, la más bacana Tropicana. Juanpa Torres los saluda, estoy con la dirección de Mauro Moreno. Qué rico estar nuevamente con ustedes, iniciando una nueva semana en este mes número 10, mes de octubre de este año 2026. Y ya los saben que en el transcurso de todo el día estaremos haciéndoles compañía a toda la familia de los 105.7, con Andreita, con Julián, con Cachuflito, con Jaime Correa Jaco, con Alexis Flores y Juanpa Torres. Oiga, qué rico, qué belleza estar nuevamente con ustedes. Les recuerdo, disponible, línea telefónica fija 606-884-7990. 606-884-7990. Está el chat de nuestro Instagram, arroba Tropicana Manizales, el chat de nuestro Facebook, Tropicana Manizales, y por supuesto, nuestro Tropi WhatsApp, 315-382-2721. Bueno, ya lo saben, club de madrugadores, club de trasnochadores, ya ustedes saben, invitándolos para que se reporten, para que saluden, y también ya lo saben que de 5 a 6 les entregamos resumen de noticias de las últimas horas, para que siempre, siempre, siempre, siempre, siempre estén muy bien informados con la más bacana, con mi Tropicana 105.7. Hoy ya les contamos acerca de una familia que regresó de un viaje, regresaron de un paseo y encontraron su casa patas arriba en el barrio La Carola. Oiga, y en la casa de la casa le sacaron, les robaron unos 95 millones de pesos. Dios mío, vea, del susto pasaron a la amargura, pues se llevaron unos ciudadanos aquí en Manizales cuando regresaron a su casa, cuando regresaron a su hogar. Y pues lo que iba a ser un descanso tranquilo, un paseo tranquilo, pues terminó convertido en una verdadera pesadilla para la familia que vive en la calle 57D con carrera 10F en el barrio La Carola. Ahí tienen su casa, y luego de que unos sujetos, unos pillos, se les metieran a su casa y les alzaran con una jugosa fortuna mientras la casa estaba sola porque ellos andaban de viaje. Los afectados salieron de viaje, como les contamos, pues ellos estaban complacidos. Estaban porque estaban de paseo y regresaron el pasado lunes, hace 8 días, el 28 de septiembre, pero la dicha les duró poco. Al abrir la puerta de su casa el martes pasado, a eso a las 9:30 de la mañana, se encontraron con que la casa estaba completamente revolcada. Ustedes se imaginan, los ladrones se tomaron todo el tiempo del mundo para esculcar cajones, para esculcar los closets y todos, absolutamente todos los rincones de la casa. Se cargaron con 45 millones de pesos en efectivo y unos 50 millones de pesos en aparatos tecnológicos. Un robo total de unos 95 millones de pesos. Pues tras el tremendo golpe, las víctimas llamaron a las autoridades y el mismo comandante de la Policía Metropolitana de Manizales y Villa María, el coronel Mauricio Herrera, confirmó que personal de la SIJÍN y también de la CIPOL se desplazaron al sitio para buscar pistas, mientras el CTI de la Fiscalía pues asumió los actos urgentes para tratar de armar este rompecabezas. Sin embargo, el panorama investigativo no está nada fácil. ¿Por qué? Porque en este sector de La Carola no hay cámaras de seguridad que hayan grabado a los sospechosos. Y para colmo de males, los dueños de la casa pues habrían dejado una ventana abierta dando papaya. El alto oficial pues le envió mensaje a todos los manizaleños para que dejen a sus hogares bien protegidos antes de salir de la casa, a cerrar bien las ventanas, a cerrar bien las puertas, porque los ladrones andan al acecho. Ay, ay, ay. Resumen de noticias de las últimas horas en mi Tropicana, la más bacana.
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1: También es saludando y dándole los buenos días a Cachuflito, mijo. Cachuflito, buenos días, hombre. ¿Cómo me lo trata la vida, señor? Venga para acá, Cachuflito, siénteseme ahí y déjese venir con el primero de la mañana, Cachuflito.
2: Fiesta de fin de año, fiesta de fin de año, despedida de la empresa, papá. Y sabe que no, ese auditorio lleno, todos los compañeros de trabajo, cuando van por ahí como moviendo el cuerpo y sonaba la música. Todos besos, son vueltica, vueltica, eso. Y el man allá nada más movía la cabecita. Cuando llegó un man y le dijo, ¿qué hubo, Pedro? ¿Bien o no? Ah, sí, señor, sí, bien, bien. ¿Y usted por qué no baila? Ah, no, es que no tengo pareja. ¿Qué? Ah, no, pues baile con mi esposa, tranquilo. No, es que no tengo pareja, una pierna con la otra. Y vea.
1: Ay, no, venga.

Bacanísima, mi Tropicana, bacanísima. 5 de la mañana, 5, que no me las vaya a coger la tarde. Pilas. Oiga, llegan los hispanos. Tremenda canción y su éxito, Amarraditos.

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1: Bacanísima, bacanísima mi Tropicana, bacanísima. Seguimos saludando a todos los oyentes que nos acompañan. ¿Cómo amaneció Manizales en esta mañana de lunes? Estamos iniciando una nueva semana. Seguimos saludando a todos los oyentes. Oiga, qué rico saber que estamos en compañía de todos ustedes, nuestros oyentes, nuestra razón de ser. Bueno, tenemos las 5 de la mañana, 8 minutos. Club de madrugadores, muchachos, a seguirse reportando, a seguir saludando. Si de pronto algo extraordinario pues ha sucedido, ha acontecido por los lugares donde ustedes se encuentran, háganoslo saber. 315-382-2721. Les contamos que sentenciaron a un hombre aquí en Manizales. El hombre pues agredía física, psicológica y verbalmente a su pareja sentimental. Hasta en una ocasión trató de ahorcarla y ella siendo la madre de sus hijos, imagínenselo pues. Bueno, llegó la hora de pagar al agresor, que pretendía salirse con la suya alegando que no vivía bajo el mismo techo con su víctima. Imagínenselo pues. Vea, en los estrados judiciales aquí en Manizales, la jueza del caso le dictó sentido de fallo condenatorio a Jason Giovanni Mora Carmona por el delito de violencia intrafamiliar. La fiscalía pues no se anduvo con rodeos y le pidió a la juez que le diera una pena mínima de 6 años de cárcel para que el hombre pague por lo que debe, para que aprenda a respetar. El abogado del acusado pues intentó sacarlo del problema con el cuento de que la pareja no convivía ni tenían un proyecto de vida en común. Es decir, ellos eran padres de un niño, pero pues el juez defensor decía, como ellos no viven juntos, como ellos no tienen un proyecto de vida en conjunto, pues esto no es violencia intrafamiliar, ¿sí o no? Pero la jueza pues le paró las pretensiones a este señor y le aclaró que la ley protege a las víctimas por el simple hecho de ser progenitores de 2 niños menores de edad, convivan o no convivan, son papás en común de unos niños y los tienen que cuidar. Los altos y estos atroces hechos denunciados por el ente acusador ocurrieron entre abril y junio del año pasado. La víctima aportó conversaciones y audios de WhatsApp espeluznantes, donde el sujeto le lanzaba amenazas de muerte y también mensajes indignantes y denigrantes. Entre las grabaciones, Jason Giovanni le sentenciaba fríamente, abro comillas, esto se va a ir hasta que uno de los dos se muera. Oiga, ¿qué tal? Oiga, ¿cómo les parece que una vez, en medio de la entrega de calificaciones de notas de uno de los niños, el sujeto la agarró a la fuerza y la recostó contra una pared ante la mirada atónita de una docente, y pues ella tuvo que intervenir para poder evitar un desenlace sangriento? También este señor la buscaba hasta en el trabajo para acorralarla. La fiscalía demostró que el sujeto la golpeaba, le propinaba patadas, incluso intentó ahorcarla, advirtiéndole con sadismo que, abro comillas, le haría donde más le doliera. Bueno, pese a que las pruebas eran tan contundentes y la víctima reconoció los audios en pleno juicio, pues la defensa del golpeador y el abusador anunció que apelará esta decisión para llevar el pleito a segunda instancia y, si es preciso, a la misma Corte Suprema de Justicia. Como la sentencia pues aún no está firme, no queda firme, el abogado solicitó que dejen al agresor libre mientras se lee el fallo final. La comunidad está exigiendo que el sujeto pues vaya directo a la cárcel antes de que cumpla sus letales promesas, que el hombre decía que esto termina hasta que uno de los dos se muera. Esta es una noticia que está en desarrollo. Más adelante les estaremos entregando información al respecto en Tropicana, la más bacana. ¡Tropicana!
2: El papá que llega y le dice al muchacho, es que Federico, sí papi, cuéntame, hijo, está practicando surf.
1: ¿Surf?
2: No papi, no. Ajá. ¿Y esa tabla? Ay, deje de molestar, que es mi novia.
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1: Bacanísima mi Tropicana, bacanísima, 5:12 minutos, ¿cómo amaneció Manizales? 5:12.

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1: Bueno, tenemos las 5 de la mañana, 16. Están en compañía de la más bacana Tropicana, 5:16. Vamos a nuestro Tropi WhatsApp, 315-382-2721, para saber quién nos está saludando hasta ahora. En España, como siempre, doña Marta, no sé si decir madrugadora, pero bueno, siempre está en sintonía la más bacana de Tropicana desde España, doña Martica. Amigos bellos, buenos días, que la bendición de Dios los acompañe hoy y siempre. La Pati, que los quiere mucho. Muchas gracias, Pati. Dios le pague por estar en compañía Tropicana, la más bacana. Hola, Juanpa, buenos días. Saludos desde Holanda. Y un saludito, por favor, para mis compañeros Henry Morales y Diego Cheling. Ahí está. Por favor, pídale a Henry que se mueva, pues, que con los paqueticos, mijo. Oiga, Henry, a movernos, pues, hombre, con los paqueticos, ¿sí o no? Saludos, Juanpa. Don Germán Andrés Muñoz, el hombre desde Holanda, saludando y reportándose. Hombre, qué belleza. Por aquí está Yolandita Perea. ¿Qué nos dice Yolandita?
2: Para que siempre, siempre, siempre.
3: Juan
2: siempre, siempre,
3: Pablo, siempre. Hermoso, Mabro, Cachuflito. Buenos días. ¿Cómo amanecieron? 105. Espero 7. Que súper bien. Qué alegría tan familia. Inmensa.
2: Que escucharlos, de viaje, regresaron de un paseo,
3: saludarlos y desearles un bendecido día y decirles que los quiero mucho. Oiga, los amo muchísimo,
2: les robaron,
3: los extrañé inmensamente. Gracias a Dios de nuevo con ustedes, aunque siempre los llevaba en mi corazón, los recordaba mucho a todos ustedes. Chao, pues, bendiciones.
1: Bueno, mi Yolandita, también la queremos mucho, pero desde la semana pasada estábamos extrañados que qué había pasado con Yolandita Perea, que dónde andaba, corazón, andaba de paseo, ¿qué? Cuéntenos a ver. Fabio Roballo desde el barrio La Enea, buen día, que Dios los llene de bendiciones hoy y siempre, en sintonía con la mejor Tropicana, la más bacana, un abrazo. Marta Ibarra también, que se encuentra en Risaralda, Caldas, nos dice, buenos días, Juanpa, Cachuflito, Mauro, Andrea, que tengan un inicio de semana de muchas bendiciones. Marta Ibarra, Dios le pague. También don Alonso Ramírez, que nos dice, feliz lunes e inicio de semana. Las bendiciones son como el agua, refrescan la vida y fortalecen el alma. Por eso recibe hoy de parte de Dios un manantial de bendiciones. Ahí está, saludando a los oyentes en el Tropi WhatsApp 315-382-2721. 315-382-2721. Llega el momento de entregarles los indicadores económicos, contándoles que hoy amanece, hoy encuentran la carga de café con un precio de referencia de 2.130.000 pesos. 2.130.000. La arroba de pasilla de finca en promedio de la mejor calidad están 37.500 pesos. Y en la bolsa de Nueva York, la libra de café colombiano se está cotizando en $2.89. Hablando del dólar, tasa representativa de mercado, baja otro poquito, vea, 3,273 pesos con 49 centavos, para la compra están 3,250, para la venta están 3,350 pesos. Cotización de referencia del euro, 3,692 pesos con 17 centavos, para la compra está en 3,670, para la venta está en 3,980 pesos. Con mucho gusto, ya también, ya mismo les entregamos resultado de las loterías, como siempre, deseándoles muchísima suerte a todos. Dorado Noche, 0712 para Dorado Noche, con la quinta 9. Culona, 3454. Astroluna, 6060 de Leo. El Pijao de Oro, tenemos el 9480 con la quinta 4. Paisita Día, tenemos el 8930 también con la quinta 4. Paisita Noche, 3942. Chontico Día, 6288 con la quinta 6. Chontico Noche, 69.98 con la quinta 8. Cafeterito Noche, 71.40 con la quinta 6. Sinoano Día, tenemos el 84.86 con la quinta 6. Sinoano Noche, 81.42 con la quinta 6 también. El Cash Tree Día, tenemos el 1.24. Cash Tree Noche, tenemos el 9.02. Play Four Día, 78.11. Play Four Noche, 72.83. Samandía, 23.47. Caribeña Día, tenemos el 97.31 con la quinta 0. Caribeña Noche, 99.19 con la quinta 9. Motilón tarde, 59-53 con la quinta 7. Motilón noche, tenemos el 20-28 con la quinta 3. Fantástica noche, 51-84 con la quinta 0. Antioqueñita día, 11-89 con la quinta 5. Antioqueñita tarde, tenemos el 86-44 con la quinta 3. Y Culón anoche, tenemos el 90-71. Ese es el resultado de las loterías en esta mañana de lunes. Iniciamos semana con mi Tropicana, la más bacana. Y por supuesto que llega el humor de Cachuflito, mijo.
4: ¿Cómo le parece, pues, que se encuentran dos parceras? Y le dice la una a la otra, que es que, ay, qué más, Dilia, ¿usted qué? ¿Bien o no? Sí, mi hija, yo muy bien, gracias a Dios. ¿Y usted qué tal? Ay, también más contenta, se casó mi hija. Ay, ole, verdad, siempre casó con Ave María, el novio que tenía, muy feo. ¿Qué? Más feo que negar un favor. ¿Qué? Pues la verdad, no. A mí me parece que él es un bombón. Pues sí, mija, flaco, cabezón y empalagoso.
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1: Hey, hey, hey, hey. 5:22 minutos, escuchan Tropicana.

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1: Bacanísima mi Tropicana, 5 de la mañana, 25 minutos, 5:25, ya lo saben.

0: 2721, 315-382-2721. Hombre, qué belleza. Oiga, Mauro, es que hace unos minuticos nos estaba saludando Yolandita Perea y nos estaba contando, Mauro, que le hicimos mucha falta. Entonces yo le pregunté a Yolandita que dónde estaba, si era que le había pasado algo, y nos acaba de enviar mensaje de audio. Yolandita, ¿qué nos cuenta Yolandita Perea? Cuéntenoslo todo, pues, mi amor.
1: Juan Pablo, no. Estaba acá en el trabajo, sino que había un daño de energía que por dos veces me quemó el radiecito, amor. Entonces no podía conectar la radio. Por eso, Juan Pablo, por eso, amor. No estaba en vacaciones, Juan Pablo, no, amor. Chao, pues, bendición. Pero feliz de escucharlos, Juan Pablo.
2: Un abrazo, mi amor, Dios te bendiga, te queremos mucho. Nuestra queridísima Yolandita Perea, una oyente muy especial que llevamos en el corazón. Dios le pague y le bendiga a ella. Seguimos adelante con la información, saludando también al Monpirri, que se reporta desde, creería yo, Santa Cruz de la Sierra, Bolivia. Escuchémoslo a esta hora.
3: Amigo Juanpa Torres, Andreita Quintero, el peluche. Ahí el amigo Cachufrito, Mauro Moreno, Dios me los bendiga. Desde Santa Cruz de la Sierra, Bolivia, el Monpirri. No me había comunicado, no estoy vendiendo pan de arroz. La niña que lo preparaba no volvió a preparar. No me habla, no me contesta. No sé. Maridos celosos. Hermanitos, Dios me los bendiga, se les quiere.
2: Bendito sea el Señor. Saludo para nuestro amigo Juan David, que dice: Mauro, saludos, bendiciones, sintonizados, andamos. Nuestro amigo Juan David, un abrazo. Dios lo bendiga al amigo Juano. Que está ahí escuchando Tropicana, la más bacana. Bueno, después de los saludos vamos con la información, Juanpita. Hablemos a esta hora de la captura del monstruo de Sailán, el jíbaro que surtía los recolectores de café de Risaralda Caldas. En pleno plan cosecha 2026, la Policía Nacional en el departamento de Caldas está en la jugada, coordinada además con Sigin y Fiscalía. Resulta que en la vereda La Patria del municipio de Risaralda Caldas le cogieron el paso al temido monstruo de Ceilán, un mansito de 34 años que tenía azotadas las fincas cafeteras del municipio de Risaralda Caldas. Las autoridades le cayeron de sorpresa con una orden de allanamiento en mano y le pescaron con las manos en la masa. Los agentes de la policía le incautaron 65 dosis de bazuco ya listas para la venta, fajos de billetes en efectivo producto de la venta, material para empacar el vicio y un teléfono celular con el que coordinaban las entregas. Los investigadores y la gente de inteligencia de la policía determinaron que el monstruo del Sailán se dedicaba a recorrer los sectores rurales con mayor afluencia de trabajadores de la tierra, especialmente en las veredas La Patria y Quiebra de Santa Bárbara. Allí enganchaba con el alcaloide a los campesinos que no estaban enganchados y surtía a los recolectores que ya pues tenían lastimosamente el vicio. El sujeto ya carga un buen prontuario de anotaciones judiciales. Tiene encima muchísimas por el delito de narcotráfico, fue esposado, puesto a disposición de la fiscalía y fue asegurado en ese momento. Escuchemos al coronel Alex Durán Santos, que es comandante del Departamento de Policía Caldas, hablando al respecto de la captura de este señor, que lo sacaron de circulación de las veredas en el municipio de Risaralda Caldas.
4: Hoy, aquí en el municipio de Risaralda Caldas, queremos informar un importante resultado contra el tráfico de estupefacientes en el marco del Plan Cosecha 2026. Se trata de una diligencia de allanamiento y registro en la vereda La Patria, zona rural. Allí se capturó en flagrancia un sujeto de 34 años, conocido con el alias de El Monstruo de Sailán. La investigación indica que este sujeto era el principal dinamizador del tráfico de estupefacientes en las fincas cafeteras del sector. En este procedimiento se le incautó una cantidad considerable de estupefacientes, dinero en efectivo y material de empaque, así como un equipo de comunicaciones. El indiciado queda a disposición de la autoridad judicial competente y en las próximas horas será definida su situación judicial. Con este resultado, estamos contrarrestando la comercialización de estupefacientes en las zonas cafeteras y fortalecemos la seguridad de nuestros trabajadores en el campo. Dios y patria.
2: 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También

0: El secretario de gobierno de Caldas, Jorge Andrés Gómez Escudero, y el alcalde de Risaralda Caldas, Alejandro Betancur Morales, pues se mostraron positivos, digamos, por seguir trabajando para mejorar el tema del expendio de estupefacientes en el municipio y en el departamento. Son las 5 de la mañana, 31 minutos.
1: La parejita de novios, todos lindos, hablando, y llega ella y le dice a él: mi amor, mi vida.
2: Claro, mi tesoro, dime.
1: Cuando nos casemos, voy a compartir contigo todas tus desgracias y todos tus problemas.
2: Mi amor, pero si afortunadamente no tengo ni desgracias ni problemas. Ay, es después de que nos casemos.
3: Uy, qué pesa.
0: Hablemos de el malvado del parque. ¿Quién es ese mancito, Juan Pite? ¿Qué pasó con él?
3: Oiga, sí, Mauro, contando a los oyentes de La Más Bacana Tropicana que este señor se llevó a los niños con engaños para su casa. Esto ocurrió aquí en Manizales y fue condenado a 12 años de cárcel por abusar de ellos, así como lo están escuchando. En una sentencia que genera indignación en la ciudad, el juzgado cuarto penal del circuito le dio una contundente condena de 12 años de prisión a Santiago Bermúdez León. Lo hallaron culpable del delito de actos sexuales con menor de 14 años en concurso homogéneo. Vean, les contamos que estos horribles hechos, que hoy lo tienen con un pie en la cárcel, pues ocurrieron en diciembre del año 2023. Este depravado pues estaba asomado ahí en la ventana de su casa y su casa como que queda al frente de un parque, y él vio a dos niños que estaban ahí solitos, que estaban jugando en el parque aquí en Manizales. Usando la más ruin y cobarde de las artimañas, este sujeto los llamó desde la ventana de su casa y los ofreció un regalito a cada uno para que entraran a su casa y poder cometer las atrocidades contra ellos. Cuando los pequeños ingresaron a la casa, pues este señor los desnudó a la fuerza y les practicó tocamientos. Sin embargo, lograron escapar los niños y salieron rápidamente, y las mamás ya estaban buscando a estos niños, y cuando los vieron les preguntaron qué es lo que había pasado, y los niños se narraron absolutamente todo. En ese momento pues iba pasando una patrulla de la policía por el lugar. Las mamás se acercaron a los policías, narraron lo acontecido, y los policías fueron a la casa de Bermúdez León, tocaron la puerta, pero pues nadie les abrió. También momentos después, llegó la familia de este señor, del agresor sexual. La policía le pidió el favor de que lo dejaran ingresar, y también los policías llegaron con la infancia y adolescencia, los policías de infancia y adolescencia. Los agentes ingresaron a la casa y encontraron a este señor y lo capturaron y lo presentaron ante un juez de control de garantías aquí en Manizales. Bueno, pero pues a pesar de que las pruebas presentadas en el juicio oral demostraron el calvario al que sometió a las dos criaturas, el descarado, este señor, insiste en lavarse las manos y niega su responsabilidad en este repugnante crimen. Por esta razón, la defensa de este sujeto apeló el fallo, dejando la decisión final en manos de la Sala Penal del Tribunal Superior de Manizales, donde se resolverá la segunda instancia si lo declaran inocente o lo declaran culpable, Mauro.
0: Bendito sea el Señor, hombre. Hay que estar a siete ojos con los muchachos, con los hijos.
1: Llega un man a una puerta y la toca.
2: Y nada, que le abren. Y llega un man y le abre: a la orden. Es que buenas, aquí es donde están haciendo el curso de antisociales.
1: Ay.
2: Sí, pero no lo queremos ver por acá, ahora sí, de aquí, ahora sí.
1: Uy, ¿qué es eso?
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1: Ya tenemos las 5 de la mañana con 38 minutos, 5 de la mañana 38. Seguimos adelante con nuestra ronda de noticias aquí en Cómo Amaneció Manizales por Tropicana. Pero yo creo que va a ser actualización, no creo que con reiniciar lo tengamos. Toca llamar a la 3000. A las 5 de la mañana 38, hablemos a esta hora de el jíbaro del barrio Galán, que lo cogieron con medio kilo de cilantro salvaje. Este sujeto de 34 años terminó capturado durante un procedimiento, durante una actividad policíaca. Este capturado llegó derechito a la fiscalía, obviamente, puesto en aseguramiento, luego de que las patrullas de la Policía Metropolitana de Manizales, apoyadas por el grupo de carabineros, y un intrépido canino con un olfato infalible, le descubrieran severo paquete de marihuana en el sector de la playita, allí en el barrio Galán. Mi querido Juanpa Torres, ¿cómo te parece?
2: ¿Qué tal pues este señor, vea?
1: ¿Qué lleva ahí en ese paquete? ¿Eso por qué está tan apretado? ¿Eso qué es? No, esto es un perejil que están necesitando para una rellena, dijo sí. El hombre. Y mentiras que no.
2: Sí, señor.
1: El sujeto caminaba campante por la zona creyendo que iba a pasar derechito como por entre un tubo. Pero los uniformados y obviamente el perrito de policía lo olfateó, se le fueron encima, al man, mejor dicho, le dio de todo, casi se maluquea ahí, se puso sudoroso, tembloroso, y ahí fue el papayazo perfecto para que los agentes hicieran su procedimiento, el famoso registro personal no invasivo.
2: Sí, señor.
1: Cuando los carabineros y el sabueso, pues, obviamente se dieron cuenta que llevaba este estupefaciente, porque el perrito reaccionó como reaccionan en el entrenamiento cuando huelen alcaloides.
2: Ajá.
1: El traficante fue capturado en flagrancia por el delito de tráfico, fabricación o porte de estupefacientes por llevar esta marihuana. 500 gramos.
2: Ay, ay, ay.
1: Aquí está la teniente coronel Ángel Dayana Hidárraga Ramírez, comandante de la estación de policía de Manizales, hablando al respecto de la captura de este hombre que llevaba ese medio kilo de maracachafa, que estaba diciendo que era un perejil pa una receta, imagínese.
2: Que para una morcilla.
1: No, que es que esto se le pica la morcilla y ajá, que nada. Mentiras que...
3: En el marco de las acciones contra el tráfico de estupefacientes, la Policía Metropolitana de Manizales logró la captura en flagrancia de un hombre de 34 años en el barrio Galán. El procedimiento se realizó durante labores de patrullaje, vigilancia y control en el sector de la playita, con el apoyo de personal de carabineros y un guía canino. Durante el registro, los uniformados encontraron en poder del ciudadano una bolsa que contenía aproximadamente 500 gramos de marihuana. El hombre fue capturado por el delito de tráfico, fabricación o porte de estupefacientes y quedó a disposición de la Fiscalía General de la Nación para continuar con el proceso de judicialización. Seguiremos fortaleciendo la presencia policial en los diferentes sectores de Manizales para prevenir y contrarrestar el tráfico de estupefacientes.
1: Hablemos, Juanpa, ahora a las 5 de la mañana con 42 minutos, saludando a los oyentes que siguen llegando. Por acá dice, buenos días, mi Tropicana, como siempre escuchándolos desde la isla de Lanzarote, aquí en España, son la mejor compañía para nuestros días de soledad en este país. Un fuerte abrazo, Dios lo bendiga. Los bendiga, perdón, porque está en plural. Un abrazo para la persona que nos escribe. No sé si es él o ella, pero que Dios me la bendiga o me lo bendiga. Gracias por escucharnos y aquí te acompañamos. Saludo para Fernando Ballesteros, que también está con nosotros. Abrazo para nuestra hermosa y queridísima Yolandita Morales en Estambul, que la queremos mucho. Doris Correa en La Sultana y a todos los madrugadores. Gracias, gracias, gracias, gracias por estar con Tropicana, la emisora más bacana. Seguimos con información. Juanpita Torres, hablemos del lío judicial de una clínica. ¿Qué fue lo que pasó?
2: Sí, Mauro, ellos en esta clínica, dice la noticia, que ahí tienen un lío judicial por violencia obstétrica. Mauro, le aplicaron una maniobra que está totalmente prohibida a una joven de unos 20 años de edad, que ella llegó a dar a luz a esta clínica y su bebé nació casi ahorcado, Mauro. Esta fue una decisión histórica, Mauro. Sí, señor, se imagina la angustia de esta muchacha y de toda la familia. Esta fue una decisión histórica, Mauro, y también un un contundente enfoque de género. Resulta que la Sala Civil de Familia del Tribunal Superior de Manizales le dictó una condena a una conocida clínica aquí en Manizales por incurrir en el flagrante título de violencia obstétrica contra una joven de 20 años que llegó al centro médico a dar a luz y terminó viviendo una verdadera pesadilla. Esta historia, este calvario comenzó cuando la muchacha ingresó para iniciar su inducción al parto. Y ella ya llevaba dos largos días de dolores intensos, de malestar general, no podía dar a luz y la respuesta del personal de salud de la clínica fue pisotear su dignidad. La tildaron fríamente como, abro comillas, poco colaboradora, que ella no colaborara, que tuviera paciencia. Mm. Bueno, pero lo peor pues vino en la sala de partos, ya cuando llegó el momento de dar a luz. Para acelerar el nacimiento del bebé, a ella le practicaron una maniobra llamada la maniobra de Christeller. Esta maniobra consiste en presionar el fondo del útero durante unos 5 a 8 segundos sincrónicamente con la contracción uterina para que el bebé pueda nacer más rápido. Esta es una técnica, Mauro, dicen que está totalmente prohibida por los altísimos riesgos que representa tanto para la mamá como para el bebé, como para la criatura. En el informe médico también se destapó la crueldad del procedimiento tras el maltrato físico invasivo. Abro comillas, Mauro, el parto se volvió interminable y tuvieron que sacar al bebé a la fuerza utilizando forceps de Simpson. Estos forceps son unas tenazas metálicas para traccionar la cabeza del recién nacido, sí señor. Y como resultado de esta intervención, Mauro, el bebé nació completamente deprimido. Este es un término que utilizan en medicina, con un puntaje Apgar muy bajo. Es decir, el niño estaba como esgonzadito, como ido, con un cuadro de asfixia perinatal moderada. Esto es lo que dice el informe. Aunque en primera instancia, Mauro, pues un juez le negó las pretensiones a la familia argumentando que no había culpa médica, la Sala Civil de Familia del Tribunal pues no estuvo de acuerdo con este veredicto y revisó las pruebas y revocó este fallo, dejando al descubierto cómo se invisibilizó de forma desalmada el dolor y el sufrimiento de esta joven madre, Mauro. Bueno, pues pese a que el tribunal confirmó la asfixia perinatal del recién nacido, determinó pues que no había prueba suficiente para vincular directamente el parto con la discapacidad que actualmente tiene el menor. El menor tiene secuelas neurológicas, ¿no?
1: ¡Ay, señor mío!
2: Entonces el tribunal está diciendo, sí son culpables en la clínica de los malos procedimientos, de utilizar una técnica que está prohibida, pero no se confirma, no se corrobora que los problemas neurológicos que tenga el niño fueron con el parto como se dio, ¿cierto?
1: Dios santo.
2: Sin embargo, pues no le perdonó el humillante trato a la clínica y ordenó pagarle a la joven madre 20 salarios mínimos por daño moral y 8 salarios por daño a la salud. Y por si fuera poco, pues la justicia compulsó copias de inmediato a la Superintendencia Nacional de Salud para que le abra investigación al centro médico, pues misteriosamente las historias clínicas del bebé desaparecieron y no fueron entregadas.
1: Oye, eso, Juanpa, tan impresionante. Tal?
2: Vea pues.
1: Bueno, bendito sea el Señor, 547. Mucha fortaleza a la familia de la muchacha, pues por los temas del niño, que Dios le dé sanidad, consuelo, fortaleza, todo lo que necesita. 5:46 minutos. ¡Tropicana!
4: No les parece, pues, que se encontraron dos amigas, entre ellas, amigas mías no eran amigas entre ellas. Entonces llega la una y le dice a la otra, es que, amiga, ¿qué más? ¿Y tú cómo vas? Ay, amiga, feliz, casada, ya llevo 8 años. ¿Cómo así, amiga? ¿Tú eres casada? Yo nunca te he visto con tu esposo. Ay, hermosa, no, lo que pasa es que mi marido es de la marina, pues él es marino, y a veces se va hasta 11 meses, ay, y pasa así mucho un mes con nosotros. Ay, ¿cómo así? ¿Y no te pasa el tiempo muy eterno? Pues la verdad es que no, porque en ese mes se va por ahí 20 días donde la mamá.
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1: Oiga, Juanpita, gloria a Dios, mucha gente comunicándose de nosotros, mucha gente que en el exterior, en los Estados Unidos, en Europa, en toda América Latina, está escuchándonos y que está aquí con nosotros.
2: Súper.
1: Y queremos agradecerle por la audiencia, queremos escucharlos.
3: Listo. Igual voy a hacer la prueba con otra amiga, porque como te digo, mi hermana está en Miami y a mi hermana tampoco la dejo escuchar desde la Alexa. Voy a hacer la prueba con otra amiga que tengo Alexa y les estoy contando. Bueno, gracias. Chao.
1: ¿Cómo así? Voy a preguntar, mi amor. Saludo para Estelita en la isla de Lanzarote en España. Dios la bendiga. Gloria Nancy Castrillón, un abrazo también. Dice, buenos días, Tropicana, la más bacana. Saludo para Yolandita, que también se reporta. Abrazo para nos mandan un emoji, pero no sé quién es. Tiene la foto de un señor ahí todo cachaco, todo bonito, pero no dice más. Y está solamente de nombre, Dios me cuida. Pero no sabemos quién es.
2: No sabemos.
1: Un abrazo para él, Dios me lo bendiga. Ya a continuación estaremos aquí en Cómo Amaneció Manizales por Tropicana. Vamos a estar en el bloque central para que no se lo pierda.
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5: El peladito que llega a la panadería. Buenos días, don Adolfo. Ah, buenos días, Martincito. ¿Qué va a llevar? Me hace el favor y me da una mosca. Una rosca. No, señor, una mosca. No, yo acá no vendo moscas. Sí, miren la vitrina, todas las que hay, vea.
1: Malo, otro un poquito mejor. De chiste, de huesuflo. A ver, huesuflo, otro.
5: El peladito que llegó llorando a la casa. Ay, otra vez usted llorando. ¿Y ahora qué? ¿Dónde se cayó? No, la señora de las ensaladas me pegó.
1: ¿Qué?
5: ¿Cómo así, Rubiela? La que vende las ensaladas. Acá, camine, vamos. Y se lo llevó la mamá al peladito. Y se fueron cuando, claro, pillaron para la señora. Ensaladas. Venga, a ver, usted le pegó al niño.
6: Ay, sí, señora, la verdad, yo sí le pegué, porque es que ya no, el niño es muy cansón y no hace sino decirme flaca, siempre que flaca. Ah, ¿y usted cree que pegándole va a engordar o qué? ¿Va a engordar?

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1: 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En Tropicana son las
2: 5:56 a.m. Son las 5:56.
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0: Ya son las 5:59.
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2: Como todos los días nos reunimos en torno a la palabra de Dios, abrimos el corazón para escuchar este mensaje que llega a nosotros con fe, con esperanza, con amor, con alegría, en este lunes 5 de octubre del 2026 celebramos la memoria libre de Santa Faustina Kowalska, Virgen. Ella fue la secretaria de la Divina Misericordia. Oramos y saludamos a toda la gente linda de Tropicana, la más bacana, y Bésame Te Enamora, que se conecta con nosotros en Manizales, en los barrios, en las veredas, en los diferentes municipios, a través de internet, en otras ciudades, en otros países, en otros departamentos. Saludamos y enviamos muchas bendiciones al que va manejando el taxi, el bus, el colectivo, el particular, los que van al trabajo, los que regresan de él, los que esta semana estarán en temporada de descanso del estudio. Para todos, bendiciones en abundancia, los que están en otros países, la Virgen los acompañe. Ven Espíritu Santo, ilumínanos y santifícanos. Del Evangelio según San Lucas, capítulo 10, versos 25 al 37. En aquel tiempo se levantó un maestro de la ley y le preguntó a Jesús para ponerlo a prueba: Maestro, ¿qué tengo que hacer para heredar la vida eterna? Él le dijo: ¿Qué está escrito en la ley? ¿Qué lees en ella? Él respondió: Amarás al Señor tu Dios con todo tu corazón y con toda tu alma y con toda tu fuerza y con toda tu mente, y a tu prójimo como a ti mismo. Él les dijo: Ha respondido correctamente, haz esto y tendrás la vida. Pero el maestro de la ley, queriendo justificarse, dijo a Jesús: ¿Y quién es mi prójimo? Respondió Jesús diciendo: Un hombre bajaba de Jerusalén a Jericó, cayó en manos de unos bandidos que le desnudaron, lo molieron a palos y se marcharon, dejándolo medio muerto. Por casualidad, un sacerdote bajaba por aquel camino y al verlo, dio un rodeo y pasó de largo. Y lo mismo hizo un levita que llegó a aquel sitio. Al verlo, dio un rodeo y pasó de largo. Pero un samaritano que iba de viaje llegó a donde estaba él y al verlo, se compadeció y acercándose, le vendó las heridas, echándoles aceite y vino, y montándolo en su propia cabalgadura, lo llevó a una posada y lo cuidó. Al día siguiente, sacando 2 denarios, se los dio al posadero y le dijo: Cuida de él, y lo que gastes de más te lo pagaré yo cuando vuelva. ¿Cuál de estos 3 te parece que ha sido prójimo del que cayó en manos de los bandidos? Él le dijo: el que practicó la misericordia con él. Jesús le dijo: anda y haz tú lo mismo. Palabra del Señor. Gloria a ti, Señor Jesús. Queridos oyentes de Tropicana, la más bacana, y Bésame Te Enamora, una vez más nos encontramos con la palabra de Dios en este Evangelio de San Lucas, capítulo 10, que dicha para comenzar esta semana, para también descansar un poco los que están en el colegio, en jornada de descanso, en la universidad, para todos que podamos entender que el Señor quiere que nuestra fe sea una fe vivida, una fe compartida, una fe celebrada. Hay gente que sabe orar muy bonito, pero no realizan una obra de caridad. Hay gente que lee muy bien y conoce los textos bíblicos, pero son incapaces de compartir, de ser solidarios. La parábola del buen samaritano nos exige a todos nosotros comportarnos como auténticos próximos, cercanos, prójimos de aquellos que sufren y esperan de nosotros una voz de aliento, una acción de solidaridad, una acción generosa, un compartir con ellos. Sal de tu egoísmo, sal de tu metro cuadrado, sal de tu espacio de seguridad, de tu zona de confort y comparte con los demás. Verás cómo el Señor te bendice ahora y siempre, en el nombre del Padre y del Hijo y del Espíritu Santo. Bendiciones a Tropicana, la más bacana, y Bésame, te enamora.

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0: 6 de la mañana, 12 minutos. Son las 6 de la mañana, 12. Momento de ir con los titulares del bloque central de cómo amaneció Manizales por Tropicana. Alianza informativa con Caracol Radio. Juan Pita Torres, arranquemos con lo que va a ser noticia o lo que ya es noticia y le vamos a contar a los oyentes aquí en Tropicana.
1: Oiga, Mauro, les contamos a los oyentes. Se rompió la racha de paz en Manizales. Mataron a balazos a alias El Pecoso en el barrio San Ignacio tras 13 días sin homicidios.
0: Ay, hombre, bendito
1: sí,
0: Dios.
1: Sí, señor.
0: Se buscan para que paguen. Alcaldía y policía lanzan el cartel de los 11 más peligrosos y más buscados y dan hasta 20 millones de pesos en recompensa. Quien dé información por ellos.
1: Accidente en el centro de Manizales. Conductor sin licencia se pasó un pare y embistió a dos guardas de seguridad que iban en una moto.
0: ¿Y en qué los embistió? ¿En un carro?
1: En el carro, sí, señor.
0: Dios mío. Mucha atención, depravado al acecho en el cable aéreo, le metió la mano por debajo de la falda a una jovencita deportista en la estación Fátima y huyó en una cabina.
1: ¿Qué tal, pues?
0: Imagínese.
1: Cogieron a Juan, el que hacía falta de los invasores, le cayeron en Samaria y terminó capturado por la Operación Glaciar.
0: ¿Cómo así de los invasores? ¿Era una banda o qué?
1: Una banda que les contamos la semana pasada aquí en Tropicana, Mauro, que estaban por los lados del barrio Samaria y se hacían llamar los invasores. Sí, señor.
0: Muerte en vía pública del sector Ondas del Lotún. Ciudadano de 51 años se desplomó y falleció en medio de la angustia de los vecinos. Una muerte súbita que llaman.
1: Sí, señor. Ardua lucha contra los bandidos. Manizales cerró el mes de septiembre con una reducción del 50% en homicidios y un total de 157 pillos capturados.
0: Ojo pues a este dato. 614, escuchan Tropicana, bloque central. Alianza con Caracol Radio. Si observan para el nevado, está preciosísimo. Se están viendo los tres picos de los tres nevados que son vecinitos nuestros que desde acá se ven.
1: ¡Qué belleza!
0: Manden,
1: amor,
0: foto, pero mándenla en HD pa poder, y nos la regalan.
1: Eso, eso.
0: Póngale ahí, enviar, y le dan arribita donde dice HD y la mandan en HD, por favor.
1: ¡Qué belleza!
0: Vea, se quería adueñar de 48 millones con letra de cambio diligenciada con mala fe. Ingeniero pensionado a juicio por fraude en Santa Águeda.
1: ¿Qué tal, pues? Oiga, Mauro, capturados en La Dorada, Caldas, cayeron Soldado, Maecha y Gallego, fichas claves de la banda La Contra, que se ganaba 10 millones de pesos mensuales con la venta de vicio.
0: Imagínense,
1: pues. ¿Qué tal, señores?
0: La policía se toma las carreteras y terminales de Manizales, además de Villa María, en el receso escolar para estar, mejor dicho, atentos.
1: Capturaron a dos pillos en la entrada a Marmato con poderoso cargamento de explosivos que iban hacia Medellín.
0: Ojo pues a este titular. El cantante cogió a puñaladas a su enemigo. Esto en una riña en el sector de Manzanares. Allí hubo asesinato en este lugar.
1: Una menor pasó el susto de su vida aquí en Manizales, en un in-driver. El conductor le habló raro, le insistió en que fueran a comer y luego el hombre tuvo que salir volado.
0: Ay, no.
1: Sí, señor.
2: ¿Cómo les parece, pues, que llega un señor a la iglesia, pero desesperado? Es que, padre, padre, hijo, cuéntame. Padre, vengo en busca de consuelo, esperanza, gloria y caridad. Ah, claro, mijo, esas mujeres las encuentra 7 cuadras aquí para abajo.
0: ¡No! ¿Por qué te reís de eso? ¿A qué le haces la segunda a todo eso, Torre? ¡Qué berriondón!
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0: Muchas noticias para contar en este inicio de semana a las 6 de la mañana, 17 minutos. Aquí en Cómo Amaneció Manizales por Tropicana, saludando a todos los madrugadores. Voy a echarle un ojo al WhatsApp a ver quién está por acá. Mi amiguito Tropialejito, que manda foto del nevado. Hermosa le quedó, Tropialejito. Hermosa.
1: Una belleza.
0: Mándela en HD, mis amores bellos, para que nos quede mejor calidad. Yo también te amo, Alejitos. Me escribes que te amo, moreno, tan bello. Sí,
1: ah, qué belleza, súper.
0: Mándela en HD, mis hermosos, para que queden más bonitas cuando las subamos a las redes de las fotigos que nos están regalando. Veaste, y la subió en HD, tan bello, Felipe Rodríguez.
1: Eso, eso, eso. Oh,
0: bonita. Bonita le quedó a Felipe, linda la foto. Saludo para Gloria Nubia Giraldo. Me encontré a Gloria Nubia Giraldo el viernes.
1: Sí, sí, sí, sí.
0: Como al mediodía, más bella, me saludó toda formal. Ella es una hermosura.
1: Qué belleza, Mauro, súper.
0: Que Dios me la bendiga. Saludo para Alfredo Gallego. Dios me lo bendiga. Saludo para Sandra Marcela Grajales. También está reportándose. Claudia Isabel Duque, Dios me la bendiga. Para todos los que están madrugando con nosotros, Juanpa, hablemos de cómo se rompió la racha de paz y de tranquilidad en cuanto a hechos de homicidio en Manizales. ¿Qué fue lo que sucedió? Juanpita Torres Puentes.
2: Mataron Mauro alias El Pecoso, esto en el barrio San Ignacio, tras 13 días sin homicidios. Hubo plomo, sangre y luto opacaron este fin de semana, exactamente la tarde de ayer domingo, 4 de octubre, aquí en Manizales. Tras casi, Mauro, 2 semanas en que las armas de fuego se mantuvieron quietas, se mantuvieron frías, la violencia criminal volvió a ser de las suyas y rompió la tranquilidad de 13 días sin muertes violentas en nuestra Manizales del alma. Este cruel ataque sicarial se perpetró pasadas la 1 de la tarde de ayer, como les contamos, en la calle 29 con carrera décima, en el barrio San Ignacio. La víctima fue identificada como Mauricio Andrés Bedoya Corrales, de 41 años de edad, a quien en la zona, en este sector, lo conocían popularmente como El Pecoso. Según los reportes iniciales, Mauro, este sujeto, o un sujeto más bien armado, abordó al Pecoso y sin temblarle la mano le descargó 4 balazos a quemarropa. Alarmados pues por la ráfaga de disparos, los vecinos llamaron a los organismos de socorro y a las patrullas del cuadrante. Sin embargo, Mauro, cuando los paramédicos llegaron a toda marcha al sitio, tristemente confirmaron que no había nada que hacer. Bedoya Corrales ya no registraba signos vitales. Con el vil asesinato del Pecoso, las estadísticas de sangre aquí en la ciudad vuelven a encender las alarmas. Este caso, Mauro, se convierte en el homicidio número 30 de lo que va de este año 2026, superando con creces la cifra del 2025, cuando a esta misma fecha se contabilizaban 25 crímenes. Van 5 más. Efectivos de la SIJIN y la Fiscalía cordonaron el sector de San Ignacio para adelantar los actos urgentes, recolectar pruebas y revisar cámaras de seguridad con el fin de identificar al sicario que apretó el gatillo, Mauro.
0: Bendito Dios.
2: Sí, señor.
0: Son las 6 de la mañana con 19 minutos, 6:20, estás escuchando Tropicana. Ahora hablemos del cartel de los más buscados, Juanpa Torres y oyentes. Se están buscando para que paguen la alcaldía y la policía de Manizales. Excusen ustedes, lanzan el cartel de los 11 más peligrosos y dan hasta 20 millones de pesos por la captura o por quien ofrezca información que lleve a la captura de estas personas. La alcaldía de Manizales, de la mano con la Policía Nacional, soltó a la luz pública el nuevo cartel y volante de los más buscados en Manizales. Un listado de 11 personas requeridos por la justicia, la mayoría por homicidio, feminicidio, violaciones a niños, atracos y atracos millonarios. Mover toneladas de vicio, en fin, por crímenes graves, por eso son los más buscados.
1: Ay, ay, ay.
0: Las autoridades no se guardaron nada y pusieron sobre la mesa millones de pesos para la recompensa de estos ciudadanos, que quien informe de su pista y paradero va a llevar platic. Se garantiza absoluta reserva, dicen las autoridades. El que aparece de primerito ahí es Puchis, feminicida fugado de la cárcel.
1: Sí, señor.
0: Culebro, por sicariato. Cuba o Cubita, el capo de la red de Génesis.
1: Vea.
0: Johnny o el grande, el logístico del narcotráfico. El Rolo por asesinato, el ovejo requerido por intentar matar a su propia familia Chaura por violar a un menor de 14 años, El Barbero por abusar de niños, Araña que intentó degollar a su pareja, El Viejo por robar en una panadería y Johnny feminicida de Villa María. ¿Cómo te parece?
1: ¿Qué tal, Mauro?
0: Al respecto, hablan el doctor Andrés Mauricio Gaitán Guzmán, secretario del Interior de la Alcaldía de Manizales, y el coronel Mauricio Arley Herrera Luengas, comandante de Policía Metropolitana de Manizales. Así que escuchemos qué es lo que tienen para decirnos de este cartel de los más buscados, aquí en Tropicana, la más bacana información con Caracol Radio.
3: La Alcaldía de Manizales, en articulación con la Policía Nacional, presentan el volante de los más buscados. Una estrategia ordenada a fortalecer la cooperación ciudadana y facilitar la ubicación de personas que actualmente son requeridas por la justicia. En esta oportunidad, el volante está integrado por 11 ciudadanos requeridos por diferentes delitos, como homicidio, feminicidio, tentativa de feminicidio, hurto calificado y agravado, delitos sexuales y tráfico de estupefacientes, entre otras conductas de alto impacto. La información ciudadana es fundamental para facilitar la ubicación de las personas requeridas. Quienes tengan información sobre su paradero pueden suministrarlas a las autoridades y de manera confidencial y segura.
4: Como parte de esta estrategia, se ofrecen recompensas de hasta 20 millones por alias Culebro y Puchis, hasta 10 millones por los sujetos conocidos con los alias de Ovejo, Cuba o Cubita, Johnny o El Grande o El Rolo. Asimismo, hasta 5 millones, sujetos conocidos con los alias de Chaura, Araña, El Barbero y El Viejo. Y hasta 2 millones por alias Johnny. Si tiene información sobre la ubicación de estos delincuentes, de los más buscados en la ciudad de Manizales, comuníquese a la línea segura 323-273-4676 o al correo memas.sijin@policia.gov.co. Se garantiza absoluta reserva.
0: Bueno, los que quieran, digamos que tengan información y quieran comentar qué es lo que quieren informar, recuerden la línea 323-273-4676 o al correo memas.sijin@policia.gov.co. Ya son las 6 de la mañana, 24 minutos, amanecemos con muchas ganas de saludar a los oyentes. ¿Qué será de la vida, don Nelson Restrepo? ¿Has hablado con el ancianito?
2: Hace rato no hablo con el Mauro.
0: ¿Lo tienen todo guardado en el ancianato?
2: Yo sí creo, ¿no? Ya ese Alzheimer le está pegando duro a don Nelson Restrepo, Mauro.
0: Ay, no, Dios me lo libre, no diga eso ni en broma, Juanpa. Doña Gloria Nubia Geraldo nos manda una foto también muy bonita del Nevado, Dios me le pague. Saludo para doña Lilianita en el restaurante La Sacristía, que está ahí diagonal al comando de la policía, y a todo el staff. Saludo por acá para Nancy Lorena Gómez, ¿qué nos dice? Nancy.
5: Muy buenos días, Tropicana. Feliz y bendecido día y feliz y bendecida semana. Quiero que me hagan un grande favor. Se perdieron los papeles de Santiago Castañeda en Villa María. Se le perdieron por los lados del parque de Llamarilla, cédula, libreta militar, se le perdió la tarjeta de propiedad de la moto y se le perdió
0: embalado
5: la tarjeta de bombero. Él es bombero de Villa María. Si por favor alguien los encuentra, déjalos en la estación de bomberos. Si nos hacen el grande favor, muchísimas gracias.
0: Con mucho gusto, mi amor, ni más faltaba. Saludo para Adrianita Galvis en Cervantes, que está saludando a la familia Galvis Parra en el Niño Jesús de Praga. Saludo para mi gran amiga Glorita Parra, que está escuchando a esta hora, como siempre, Tropicana, la familia Roldán Galvis en Cervantes. Gracias a Dios, Glorita Parra está mucho mejor, nos alegra mucho, tan adorada que es, tan hermosa, Dios me la bendiga. Andreita Echeverry también está con nosotros, Dios me la bendiga. Lady en Salamina.

0: que la parejita de esposos, ya se iban a acostar. Cuando llega ella y le dice a él que es que esto se acabó. Ay. Y él, uy, siquiera, mija, siquiera, porque ya estoy cansado de usted, de su roncadera, de su celadera. Usted cocina maluco. A lo bien, yo tampoco me la aguantaba más.
1: Ay, yo estaba hablando de la crema para las arrugas.
2: Sí, no. Qué pesar.
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0: Ya son las 6 de la mañana con 28 minutos, 6 de la mañana 28. 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
0: Tropicana. Hablemos, Juanpita Torres, de un accidente, pero estrepitoso, maluco. En pleno centro de Manizales, un conductor en licencia. Aunque la información no lo dice, no sabemos si fue descuido, iba borracho. ¿Qué fue lo que le pasó a este hombre para tragarse un pare y llevarse puestos con el carro a dos agentes? ¿Eran agentes de tránsito, agentes de seguridad? ¿Qué eran? ¿Eran guardas de seguridad? ¿Eran agentes de tránsito? ¿Qué eran, Juanpa? Porque no he podido saber exactamente la noticia. Ellos iban en moto, el otro se tragó el pare y Chumbulún se los llevó.
2: Se los llevó por delante, Mauro. Están hablando de imprudencia, Mauro. Es lo que está contando la gente, que esto fue imprudencia. Esto fue un encontronazo ayer domingo en horas de la mañana por cuenta de la imprudencia y la irresponsabilidad del volante. Les contamos que en el centro de Manizales ayer se despertó con el estruendo de un sangriento accidente de tránsito en la carrera 19 con calle 25.
0: ¡Ay, señor
2: esto
0: mío!
2: Esto es pleno centro de la ciudad, que dejó un carro volcado patas arriba y dos trabajadores heridos en el pavimento, Mauro. Las víctimas de este violento choque son Miriam Janet y Fabián Andrés. Ellos dos son dos guardas de seguridad muy trabajadores.
0: ¡Ay, señor de Jesucristo!
2: Que ellos ya iban para su casa, venían de cumplir su jornada laboral por los lados de la estación
0: qué
2: Uribe.
0: ¡Qué pecado!
2: Y ellos ya se dirigían a descansar, iban en su motocicleta, y pues sin embargo en el camino se cruzaron con un conductor de un carro Spark que se pasó por la galleta a la señal de pare, Mauro.
0: No, sea loco, hombre, eso no se puede hacer.
2: El hombre iba muy rápido y los arrolló sin compasión.
0: Ay, Dios mío.
2: Bueno, pues provocando que el carro terminara dando vueltas hasta quedar completamente volcado, patas

0: arriba, Mauro. ¿Ah, o sí? Llantas arriba, digámoslo así.
1: Quedó pata arriba el carro, sí, Juanpita. Pero entonces iba a toda.
0: Pues imagínese.
1: Cuando se lo las atropelló, seguro trató de mandar el cabrillazo y fue donde perdió el control y se le pata arribió el carro.
0: Sí, señor.
1: Ay, qué susto, Juanpa. ¿Y a qué hora eran?
0: Eso fue ayer en horas de la mañana, Mauro.
1: Porque los madrugado, ¿qué?
0: Despasaditas las 7 porque ellos ya habían terminado su turno en la estación Uribe.
1: Ellos terminan a las 5:30, 6 más,
0: sí,
1: o menos.
0: Más o menos, iban para la casa a descansar, Mauro.
1: Vale, usted haya sido 6. ¿Cuál usted antes sido de las 7 de la mañana?
0: Póngale por ahí.
1: Ay, Mauro, qué pecado.
0: Qué pesado.
1: ¿Y qué se sabe de la salud de ellos, Juanpito?
0: Pues estos dos ocupantes, Mauro, quedaron tendidos con fuertes politraumatismos en diferentes partes del cuerpo y los paramédicos y organismos de socorro les brindaron los primeros auxilios en el sitio y los tuvieron que trasladar de urgencia a un centro asistencial donde en este momento permanecen bajo estricta observación médica a la espera de exámenes de rayos X para poder evaluar la gravedad de sus fracturas, Mauro.
1: Ay, señor.
0: Escuches este dato, Mauro. Lo más indignante de este caso, pues salió a la luz tras las verificaciones iniciales de las autoridades de tránsito. El sujeto que manejaba el carro nunca en su vida ha tramitado la licencia de conducción.
1: No, por Dios.
0: Y por si fuera poco, pues este vehículo registra un comparendo vigente por andar a exceso de velocidad.
1: Bendito.
0: Las autoridades de tránsito, Mauro, pues le inmovilizaron el vehículo y avanzan en los trámites judiciales para que este imprudente responda con todo el peso de la ley por las lesiones causadas a los dos vigilantes.
1: Ay, señor mío.
0: Esa le cuento, Mauro.
1: Hablemos de un caso que se habría presentado en el cable aéreo de Manizales. Al parecer, un depravado le metió la mano por debajo de la falda a una jovencita deportista en la estación de Fátima y como que huyó en una cabina, después se bajó y echó pies en polvorosa. Les vamos a contar la noticia. Hay indignación, hay rabia, pero a la vez también hay zozobra en Manizales tras conocerse el cobarde caso de agresión sexual contra una joven deportista el pasado lunes 28 de septiembre en horas de la tarde dentro de las instalaciones de la estación del cable aéreo del barrio Fátima. La víctima, quien se dirigía a sus clases de tenis, ingresó a la estación al mismo tiempo que el pervertido. Lo que no sabía es que el sujeto la venía observando desde los primeros escalones. Los videos de seguridad mostraron cómo el hombre la perseguía de cerca, inclinándose de forma morbosa para mirarle por debajo a ver si se le veía la ropa interior mientras subían las escaleras. Dios santo.
0: ¿Qué tal esto, Mauro? ¿Eh?
1: Qué cosa tan impresionante. Al llegar a los últimos peldaños, el depravado se le abalanzó encima y le metió la mano por debajo de la falda para tocarle sus partes íntimas. Pese al trauma y la indignación de la jovencita, la valiente deportista, no se quedó de brazos cruzados, le gritó enérgicamente, se defendió del ataque e intentó perseguir al depravado para hacerlo pagar. Sin embargo, el escurridizo sujeto logró escabullirse a toda prisa, se montó en una cabina y huyó impune con rumbo a la estación de Cámbulos. Pero a este miserable se le olvidó el pequeño detalle que las cámaras de seguridad de la estación grabaron todo. Los videos quedaron registrados de principio a fin en la secuencia de acoso y el rostro de la agresor y hasta el uniforme de la empresa donde trabaja también quedaron totalmente registrados, por lo que su captura solamente es cuestión de horas, Juanpito.
0: Sí, señor.
1: Tras conocerse el aberrante hecho, la Secretaría de las Mujeres y Equidad de Género de la Alcaldía de Manizales informó que activó de inmediato la ruta de atención, acompañamiento psicológico y asesoría jurídica para la víctima, para favorecerla y ayudarla, quien ya está lista a llevar esto a la denuncia penal. Así que vamos a ver qué pasa con este caso. Digamos que la información todavía tiene varios detalles que vamos a estar precisando y mirar a ver qué es lo que termina pasando con este caso, a ver si cogen a este depravado. Porque pues los que tenemos hijas nos da mucha rabia esto. Y así no tengamos, hombre, es que eso no tiene razón de ser.
0: Sí, señor.
1: Es una niña deportista, iba con su trajecito, eso no tiene ni qué mirarla, pues.
0: No.
1: Qué tal, cosa pues, tan horrible, Juanpita, bendito Dios. Ya son las 6 de la mañana con 36 minutos en Tropicana.

0: En la selva estaba el tortugo, parce, pero el tortugo ya que se le caía esa lágrima, le faltaban para ahí 15 días para que le cayera. Sí, estaba muy aburrido, estaba aburrido el tortugo ahí con esa lágrima ya a punto de caer. Cuando sabe que va pasando un conejo, ¿qué cucho estoy en o no? Uy, venga, ¿qué le pasó, hermano? Está que se le cae una lágrima, ¿qué le pasó? Y el tortugo ahí en medio de su lentitud le fue diciendo, no, es que me dejó mi esposa, la Marina. ¿Cómo así? ¿La tortuga Marina lo dejó, cucho? Uy, qué embarre, hermano, ¿cómo así? ¿Ya sé cuánto lo dejó? Ja, ya hace como 6 meses. Ay. Venga, ¿qué? ¿Y supo para dónde se fue? Sí, véala, ahí va.
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2: 6:38, bloque central de ¿Cómo amaneció Manizales? Por Tropicana, saludando a mis amigos taxistas, a mis amigos conductores de bus urbano, buseta, colectivo, saludando a esta hora a los que están ya en el kiosco, que están en el fruver, que están aquí en la galería, que se encuentran en el supermercado o en casita recién levantándose y escuchando Tropicana, la más bacana, el bloque central de ¿Cómo amaneció Manizales? Información con Caracol Radio. Saludamos a Lady en Salamina, Dios me la bendiga. Saludamos también a esta hora a Beatriz Amparo, que nos manda fotico, a Graciela Castaño en Los Agustinos, a César Augusto Cardona, a mi amigo Eduard en La Caserita, a mi viejo querido Eduard, a Fercho Pérez en San Antonio, que nos manda también fotico del Nevado bien bonita. Dios les pague, mándenos las foticos en HD. Saludo para Mercedes Sánchez desde Villa Carmenza, que Dios me la bendiga. Saludo, ¿cómo es que se llama nuestra oyente que siempre está con las arepitas por los lados de la terminal vieja?
3: Ve, Mauro, no sé. No, me cogió cortico ahí.
2: Que son dos amigas, buenas amigas, que siempre se saludan.
3: Sí.
2: Gloria y ¿cómo llama la amiga?
3: No es...
2: Bueno, a ellas también, que me acordé de ellas, Dios me las bendiga y me disculpa la mala memoria. Bueno, Juanpita, avancemos porque cogieron a Juan, el que hacía falta de los invasores. Le cayeron en Samaria y terminó capturado por la Operación Glaciar de la Policía Nacional.
5: Bueno, Mauro, en un certero operativo judicial en el barrio Samaria, investigadores de la SIJÍN de la Policía Metropolitana de Manizales le cayeron de sorpresa a un sujeto de 21 años de edad conocido con el alias de Juan, a quien leyeron la orden de captura por el delito de concierto para delinquir con fines de narcotráfico. Mauro, este sujeto era una de las fichas clave de la peligrosa banda Los Invasores. Esta es una estructura criminal que ya había recibido un demoledor golpe durante la recordada Operación Glaciar, que fue ejecutada por la policía, la fiscalía y el Ejército Nacional tras 8 meses de seguimiento, donde metieron a la cárcel a 19 de sus compinches por drogar a los jóvenes y también instrumentalizarlos para la venta del negocio del vicio, pero estaban instrumentalizando a los niños.
2: Dios santo.
5: El historial de alias Juan, Mauro, en el sistema penal oral acusatorio no es precisamente el de un buen ciudadano. Este sujeto ya arrastra un frondoso y un indignante prontuario con anotaciones judiciales por homicidio tentado, hurto calificado y porte ilegal de armas de fuego. Un verdadero peligro ambulante que andaba suelto por las calles de Manizales. Bueno, pues el comandante de la Policía Metropolitana de la ciudad, Mauro, el coronel Mauricio Arley Herrera Luengas, sacó pecho tras el operativo y advirtió que no le van a dar tregua a estos delincuentes. Mauro, escuchemos a esta hora al coronel Mauricio Arley Herrera Luengas hablando al respecto de la captura de este señor, el número 20, la captura de alias Juan.
6: Dios y patria, en el barrio Samaria, la Policía Metropolitana de Manizales hizo efectiva la captura por orden judicial de un hombre de 21 años, conocido como Juan, requerido por el delito de concierto para delinquir con fines de narcotráfico. De acuerdo con la investigación, esta persona estaría vinculada a Los Invasores, organización que fue afectada durante la Operación Glaciar. Aunque ya se han realizado las principales capturas contra sus integrantes, las labores investigativas continuaron para ubicar a quienes permanecían pendientes dentro de este proceso judicial. Juan registra además anotaciones judiciales por los delitos de homicidio en grado de tentativa, hurto calificado y agravado, porte y tráfico de armas de fuego, entre otros. Tras su captura, fue dejado a disposición de la autoridad judicial competente. Este resultado demuestra que las investigaciones continúan hasta lograr la ubicación de las personas que estarían vinculadas a esta organización delincuencial. La Policía Metropolitana de Manizales continúa asestando golpes contundentes contra las diferentes estructuras criminales que afectan la seguridad y la convivencia ciudadana e invita a toda la comunidad a denunciar cualquier hecho delictivo a través de la línea 123.
2: Ya son las 6 de la mañana con 42 minutos, 6:42. ¡Tropicana!
0: Los dos peladitos en la escuela. Y el uno le dice al otro: oye, Gorrigo, yo me sabo toda la canción del alfabeto.
5: A ver.
0: Ah, eso nos nava, Gustavo. Eso nos nava. Yo me sé también toda la canción y me la sé en mayúscula y en minúscula.
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2: Ya son las 6 de la mañana, 44 minutos. Están escuchando el bloque central de Cómo Amaneció Manizales por Tropicana, la más bacana. Un angustiante momento sufrieron los vecinos y transeúntes que pasaban por un sector muy emblemático de la ciudad de Manizales. Hubo muerte en plena vía en el sector de Hondas del Otún. Un ciudadano de 51 años de edad se desplomó y falleció en medio de la angustia de los vecinos. Momentos de dolor, de zozobra, de angustia se vivieron aquí en Manizales. Este trágico episodio que opacó la tranquilidad del sector de Hondas del Otún el pasado sábado 3 de octubre, digamos que entristeció a todo el mundo luego de que un ciudadano de 51 años perdiera la vida de forma repentina en plena vía pública, obligando al cierre temporal del paso vehicular mientras los organismos de socorro y las autoridades atendían la emergencia. La alerta se encendió cuando los vecinos y transeúntes del sector observaron a un hombre sufriendo quebrantos de salud. En un principio se rumoró que la emergencia se había registrado dentro de un vehículo, pero minutos después se confirmó que el ciudadano colapsó en plena calle. Desesperados, los testigos llamaron a toda prisa a las líneas de emergencia pidiendo una ambulancia y ayuda. Al sitio arribaron los paramédicos para brindarle los primeros auxilios y tratar de reanimar a esta persona. Pero, tristemente, no había nada que hacer. El hombre ya había perdido los signos vitales, Juan Pit.
3: Sí, señor, ya había fallecido, qué pesar.
2: La víctima fue identificada como Jairo Alberto Cardona, de 51 años de edad. Unidades judiciales hicieron presencia en el lugar para realizar el levantamiento del cadáver, mientras el tráfico por el sector de Ondas de Tún permaneció paralizado por varios minutos. Las causas exactas de este lamentable deceso quedaron bajo reserva de medicina legal, que pues obviamente va a atender el cuerpo y hacerle los estudios pertinentes. Allí los peritos forenses van a determinar si se trató de un infarto fulminante o qué fue lo que le causó la muerte repentina a este hombre. Paz en su tumba, condolencias a sus familiares en este duro momento. Qué pecadito, eso fue de un momento a otro. El pobre señor cayó en el suelo y bendito Dios, Dios hasta ahí llegó.
3: Bendito. Lo que tanto hablamos, Mauro, agradecer el minuto de vida.
2: Es que se volvió así ya. Sí. Ya uno dice, no, el día, no, el minuto, porque uno no sabe qué va a pasar en el siguiente.
3: Vea.
2: Santo Dios, sí, bendito Padre, bueno, tenlo en su gloria. Fortalece a la familia y a los amigos por este doloroso episodio. 6:47 Juanpita, hablemos de la lucha contra los bandidos que se está llevando a cabo en Manizales. Hay unos datos bastante interesantes que hay que contarle a los oyentes de Tropicana. ¿Cómo amaneció Manizales, Juanpa?
5: Sí, Mauro, les contamos que Manizales cerró el mes de septiembre con una reducción del 50% en homicidios y un total de 157 pillos capturados. Este es un balance, Mauro, de seguridad del mes de septiembre en Manizales, que dejó al descubierto una verdadera limpieza de delincuentes gracias a la llave puesta entre la Policía Metropolitana y la Secretaría del Interior. Las cifras no mienten y muestran que los pillos que querían calentar las comunas se les cayó todo, la ley les cayó encima con todo el peso. Lo más destacado de esta lucha policial, Mauro, fue la impresionante caída del 50% en los homicidios con comparación con el mismo mes del año pasado. Pero la barrida no paró ahí. El hurto a comercio se desplomó un 73%. El robo de celulares bajó un 52%. El robo a viviendas bajó un 35%. Y las agresiones también sexuales bajaron un 25%. Y la extorsión quedó con un glorioso 100% de la reducción. Durante los 30 días de septiembre, Mauro, las patrullas no dieron tregua y lograron enviar a los calabozos a 157 sujetos por diversos delitos. 105 fueron atrapados con las manos en la masa y 52 cayeron con orden judicial. Además, le quitaron el poder a los criminales, sacando de circulación 8 armas de fuego y la impresionante cifra de 1.162 armas cortopunzantes, entre machetes, cuchillos y navajas. Pues dando más información, están el coronel Mauricio Arley Herrera Luengas, que es comandante de la Policía Metropolitana de Manizales, y también está el doctor Andrés Mauricio Gaitán Guzmán, que es secretario del Interior de la Alcaldía de Manizales. Escuchemos.
6: Dios y Patria, durante el mes de septiembre, la Policía Metropolitana de Manizales, en articulación con la Secretaría del Interior de la Alcaldía, fortaleció las acciones de prevención, control, vigilancia y reacción, logrando importantes resultados en materia de seguridad y convivencia ciudadana. Destacamos la reducción de delitos de alto impacto frente al mismo mes del año anterior. 50% en homicidio, 12% en hurto a personas, 35% en hurto a residencias, 73% en hurto a comercio, 100% en el delito de extorsión, 25% en delitos sexuales, 11% en casos de violencia intrafamiliar y 52% en el flagelo de hurtos celulares. En materia operativa, se logró la captura de 157 personas, de las cuales 105 de ellas fueron en flagrancia y 52 por orden judicial en diferentes delitos. Asimismo, se logró la incautación de 8 armas de fuego y más de 1.162 armas cortopunzantes.
8: La SIJIN, en coordinación con la Fiscalía, realizó 19 diligencias de allanamiento y registro, logrando la incautación de más de 28 kilogramos de marihuana. En convivencia se impusieron 1.792 comparendos, se realizaron 187 traslados por protección, se recuperaron 27 celulares y se cerraron 8 establecimientos comerciales por incumplimientos en su documentación. Además, la línea 123 atendió 11.014 llamadas, demostrando una respuesta permanente a las necesidades de la ciudadanía. Estos resultados reflejan el trabajo articulado entre la Policía Nacional y la Administración Municipal y la comunidad para continuar fortaleciendo la seguridad, convivencia en Manizales.
2: A las 6 de la mañana, 51 minutos después de este balance del mes de septiembre, bueno, irnos con nuestra razón de ser, nuestros oyentes. Nos saluda y nos dice, hola, buenos días, nuestra querida oyente Luz, ya le digo quién es, Luz Estela, que está en La Sultana. Saludo a esta hora también para Beatriz Amparo, para Martica Pérez Morales en España y para toda la gente que nos escribe desde España, Estados Unidos y cualquier parte de América Latina que nos escucha a través del streaming. Échenle una revisadita por dónde nos están escuchando y nos reportan. Si por la página de Tropicana, mándenos foticos y de pronto fue que digitaron en el buscador Tropicana Manizales en vivo y a través de alguna agrupadora de streaming nos están oyendo.
0: Sí,
2: a través del aplicativo y cómo les está funcionando. A través de Alexa, a través de Siri, a través de Google. Cuéntenos, por favor, y si puede, mándenos fotico al 315-382 o toma de pantalla 315-382-2721, mi querido Juan Pita Torres. Vamos a ir en este momento con el humor de Cachuflito y ya venimos con más aquí en Tropicana. Háganos reír, pues.
0: Ludivia. Y Ludivia era la señora que trabajaba, la señora del servicio.
2: Sí.
0: Ludivia. Sí, doña Rita, cuénteme. Ludivia, hágame el favor. ¿Cómo sigue usted con lo de la cocina? Uy, mi señora, ya me está yendo lo más de bien. Vea que ya el humo no sale negro, sino grisecito.
2: Ha mejorado.
0: El peladito, todo lindo preguntándole a la mamá. Amasita, sí, mi hijo, dígame. Amá, los vecinos de enseguida son muy tacaños.
2: ¿Qué?
0: Ay, papi, no, yo no sé, yo no creo, ¿por qué? Es que están haciendo un escándalo, el berraco, que porque el niño se comió una moneda de 1,000 pesos.
3: Ay, no, qué pesada.
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0: Ya son las 6:53, 6:53. Lo escucho tosiendo mucho, Juanpita.
1: Mauro, me está pegando duro el cambio de clima, sí, señor.
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8: 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En Tropicana son las
1: 6:57, están con la más bacana Tropicana, 6:57.
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3: Ahora tenemos las 6:58. Escuchan Tropicana, la más bacana, 6:58.
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3: 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En Tropicana, la más bacana, tenemos las 6:59.
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Ya son las 7:01 a.m. Los estamos saludando y recibiendo en este nuevo amanecer. Los estamos recibiendo aquí en Tropicana, la más bacana, como todos los días, con la oración y reflexión de la mañana. Nos encanta poderlos saludar, nos encanta poder estar con ustedes, nos encanta poder tener la palabra de Dios aquí, para poderla analizar entre todos, para poderla consultar y para poder llevarla a aplicarla en nuestros días y en nuestras vidas. Pueden escucharnos a través de la radio tradicional, pueden hacerlo en la 105.7 en el FM, en la 930 en el AM, también a través del streaming, por cualquiera que sea las vías que nos escuchan, cualquiera de los aplicativos móviles, cuando ustedes ponen Tropicana Manizales en vivo, a través de Alexa, a través ay, Señor bendito, Alexa, Siri, Google, cualquiera digamos que de estos domóticos. También los que nos están escuchando a través de la aplicación de Tropicana en vivo, que la descargan directamente desde Play Store y App Store para su iPhone o su Android. Aparecemos como Tropicana Manizales, no, Tropicana FM Radio, perdonen, así aparece el aplicativo, Tropicana FM Radio. Y pues también me pueden seguir a mí y escucharme en @Mauro Moreno Rojas, donde ya estoy transmitiendo y puedes ir con tu aplicación de Instagram a cualquier parte. Dicho esto, vamos a hablar lo que hoy el Señor quiere que nosotros instauremos en nuestro corazón. Hay momentos de nuestra vida que parece que el enemigo ya ganó, que le torció el brazo a Dios y que Dios está dominado por el enemigo y a su vez el enemigo aplastando nuestra vida y casi que sintiéndonos que tiene el codo en nuestro cuello y estamos contra la pared. Porque hay momentos en la vida en los que uno mira alrededor y dice: Señor, ¿qué pasó? ¿Dónde estás? Porque uno ora. Y hay momentos donde uno ora con más fe porque el problema está más grande. Y por más que ore, el problema sigue igual o se pone peor. Ora uno por el hijito y el hijo sigue el mismo camino. Antes se puso peor. Lo ve uno con peores amistades. O la ve uno sufriendo por un hombre que uno dice: Señor mío, ¿qué le ve esta niña, por Dios, a este man que la hace sufrir tanto y que la trata tan mal? O viceversa. Porque hay de todo en la viña del Señor. Entonces uno ora por el hijo para que abra los ojos, porque uno se da cuenta que le está siendo infiel, que la está llevando, que lo está llevando por el mal camino y ella no quiere entender o él no quiere entender. Ora uno por el matrimonio y otra vez llega la discusión y se pone peor la discusión. Ora uno por el trabajo, Juanpa, oyentes, y aparece otra dificultad, aparece algo que se había solucionado y que se terminó de dañar y que al parecer es nuestra culpa. Ora uno por las deudas y tome que llega otra factura y tome que se dañó la nevera justo cuando usted menos necesitaba que se dañara, o la lavadora, o se motorió. Y usted, ay, Dios mío bendito. Ora uno por la salud de la mamá, por la salud del papá, por los hijos, por un amigo, por una persona que uno ama, y el diagnóstico se empeora, metástasis. Hay momentos en los que uno trabaja honestamente como para el Señor y parece que el que hace las cosas mal hechas siempre le va mejor, cumple el presupuesto, nunca se le enferman los hijos, tiene plata toda en el bolsillo. Y uno dice: ¿pero por qué, Señor? Hay momentos en los que uno ve a otros que avanzan como con una facilidad y uno de para atrás, pero de para atrás es de para atrás. Mejor dicho, así como dice el dicho que de para atrás como los cangrejos, pero en realidad los cangrejos caminan es de lado, pero vamos de para atrás. Y uno dice: ¿pero por qué para otro es tan fácil? ¿A mí por qué me cuesta tanto? Porque todo el mundo puede menos yo, hola. ¿Les ha pasado o soy solo yo? Si soy solo yo, díganme, solo usted, Mauro. Pero si les ha pasado, pónganme ahí una manito arriba, un punto, un emoticón, que yo sé que con eso me están respondiendo en mi Instagram personal, @Mauro Moreno Rojas, y en el 315-382-2721. Entonces, esos momentos
donde uno particularmente siente que las cosas malas son más potentes que las buenas, es donde aparece el enemigo y uno piensa y siente que el enemigo está ganando, que ya ganó y que no hay nada que hacer para detener el ataque del enemigo. Ve uno que la celebración siempre está en la casa de otro, en el trabajo de otro, en la familia de otro, porque uno genuinamente quiere que su hijo estudie, que le vaya bien, y uno ve de pronto un padre que malo es juzgar, no nos corresponde el juicio de valores a nosotros, pero uno ve un padre que es como tan despreocupado, que el hombre no sabe que lleva acá 8 días con las polas encima, que el hombre mantiene más pendiente de los partidos que del hijo, y el hijo es el mejor del salón, y nosotros que mantenemos encima el muchacho, le pagamos clase y le cuento que lo ataja nomás el suelo porque es el último nomás de la lista. Todo el tiempo tiene que recuperar, todo el tiempo tiene que presentar trabajos extras. Si uno dice, hombre, señor, ¿por qué si a este muchacho le doy todo? Lo acompaño, le explico, estudio con él, le pongo profesor, ¿y por qué el otro muchacho que no le ponen ni cuidado, que uno presume que hasta mal comidito está, y por qué el otro es tan bueno estudiando y por qué el mío no? Y yo no estoy diciendo que esto sea un motivo para uno sentir que Dios lo abandonó, pero hace parte del entorno que, digamos, nos hace sufrir. Y yo viendo que todos levantamos la mano y pusimos un emoticón, esto no me pasa a mí, nos pasa absolutamente a todos. Y aparece una de las tentaciones más peligrosas de nuestra fe en Cristo, porque una cosa es que los ojos, digamos, nos engañen, y otra que en realidad el Dios al que nosotros le creemos y esté vencido y esté, como cuando la policía arresta a alguien en los Estados Unidos, que se dan cuenta que lo ponen boca abajo, le doblan las manos hacia atrás y el policía le pone la pierna en el pecho, en la espalda, para que no se pueda parar. Nosotros creemos que así está Dios, y una cosa es la que nosotros suponemos y otra cosa es lo que en realidad está pasando. Y mucho ojo y mucho cuidado con nosotros hablar lo que no es de Dios. Los amigos de Job se embalaron porque empezaron a decirle a Job que él estaba llevando del arrume por una cantidad de cosas que ellos creían que Job estaba haciendo. Y el Señor se enojó y dijo, estos amigotes suyos están levantando chisme contra mí y estoy ofendido con los manes. De la única manera que yo perdone a este par de piscos es que usted ore por ellos y ahí sí los perdono. Pero son par de chismosos que me tienen pero ofendido. El Señor, y yo no quiero ganarme la ira del Señor por chismoso. Es lo último que yo quiero hacer. Entonces, mucho ojo, que una cosa es lo que nuestros ojos ven y otra lo que en realidad está pasando. Y nosotros vivimos confundiendo lo que nosotros vemos, lo que nosotros creemos con lo que Dios está haciendo. Y te repito, psicológicamente, qué bueno que estuviera Osquitar o cualquiera de los psicólogos que nos acompañe que me recuerde cómo se llama este sesgo. Que las cosas, sesgo psicológico, lo que pasa, lo que sucede, no sucede como nosotros lo creemos, sino que nosotros vivimos este suceso como ese suceso nos hizo sentir. A veces Juanpa entró a Sarao, por ejemplo, voy a poner un ejemplo. Yo quiero mucho a Juanpa, entró a Sarao porque tiene que salir volado. Y Juanpa venía tan ensimismado que yo la saludé. Hola, Juanpita. Cogió la maleta que se le quedó y salió corriendo. Entonces yo me ofendo con Juanpa. Estos mucho canoso, fastidioso, agrandado. Estos mucho flacuchento, desgalamido, tan creído que no me salude. Mentiras que el otro ni me vio. Genuinamente no me vio porque estaba concentrado en encontrar la maleta, la encontró y se fue. Y yo no estoy recordando este episodio como en realidad pasó, lo estoy recordando como me hizo sentir, despreciado y desdeñado por una persona que quiero mucho, que es Juanpa Torres. Esto pasa, este sesgo pasa en el 99% de nuestras vidas. Las cosas no suceden en realidad como las recordamos, sino como nosotros las sentimos, pero casi nunca pasan exactamente así. Y te repito, confundir lo que estamos viendo con lo que Dios está haciendo es necesario que lo tengamos claro. Porque
Te repito, una cosa es lo que nosotros vemos, otra cosa es lo que Dios está haciendo. Otra muy diferente es lo que Dios está permitiendo, que yo no puedo comprender. Y otra muy diferente es la que yo creo que es una batalla que Dios ya tiene perdida contra el maligno, que es más poderoso. Y el pueblo de Israel aprendió esto de una manera brutal y maluca. Resulta que los filisteos estaban peleando contra Israel. Para el entonces del mundo hebreo, los filisteos eran la potencia militar de la época. Tenían los mejores garrotes, las mejores espadas, los mejores escudos, eran expertos forjadores del acero, tenían, mejor dicho, lo mejor de la época. Eran la potencia militar. Y en la primera batalla Israel perdió alrededor de 4.000 hombres contra los filisteos. Los manes estaban azarados. ¿Qué pasó si siempre que peleamos en el nombre de Dios ganamos? Y nos quitaron a 4.000. Nosotros no somos tanto, estos 4.000 nos van a hacer falta. Entonces, los ancianos de Israel tuvieron una brillante idea y dijeron: ya sé qué vamos a hacer. Para ganar, traigamos el arca del pacto desde el Silo para que vaya con nosotros y nos salve de nuestros enemigos. Recordemos que el arca del pacto contenía el maná que no se podría, la vara de Aarón que retoñaba y también generaba fruto, y hacía parte de lo que representaba la presencia del Señor. No necesariamente que Dios estuviera ya metido, porque no hay una caja que pueda contener el Señor. De hecho, la Biblia dice, excúsenme, que todo lo que hizo Jesucristo no tenía llenadero en libros ni en representaciones. O sea, no había suficientes libros ni escritores para escribir todo lo que hizo Cristo. Imagínense ustedes. Entonces, a Cristo, a Dios, no se contiene, ni en un libro como la Biblia, que es santo, sagrado y la guía máxima, como tampoco se puede contener en una caja. Entonces, cuando ellos piensan que llevando el arca del pacto iban a ganar, aparece una advertencia tremenda que nosotros tenemos que tener en nuestra vida. Ellos no estaban buscando al Dios del arca, sino que estaban intentando utilizar el arca como arma para conseguir lo que ellos querían, no necesariamente lo que Dios les había mandado. ¿Me siguen hasta ahí? Miren el patrón. Ellos peleaban en nombre del Señor vivo de los ejércitos, del que creemos tú, del que creemos yo, del que creo yo, atropellando el español, parte 18.050, Mauro Moreno. Y aunque lo hacían en el nombre del Señor y oraban, en la primera batalla pierden 4.000, llevan el arca del pacto tratando de conseguir la victoria, a lo mejor por ego, a lo mejor porque ellos pensaban que si tenían al Señor, pues quién les podía pasar por encima, y a lo mejor el Señor todavía no querían que lucharan, pero ellos no querían escuchar al Señor, sino que querían cumplir lo que ellos necesitaban, que era una victoria rápida, express, y que seguramente les diera más comodidad. El arca era representada en los símbolos que te acabo de decir. El arca era santa y en realidad lo era. Era ese símbolo del pacto entre Dios, la presencia de Dios en medio del pueblo de Israel, pero Israel no podía convertirla en un objeto mágico como un talismán. Y nosotros, en medio de los problemas, y en eso caemos mucho los católicos: ay, a mí no me pueden atracar porque yo llevo la camándula. Ay, a mí no me... Y eso que he tenido testimonios, por ejemplo, el de mi amiguito Hugo Cuartas, el tigre. El tigre Hugo Cuartas, con un elemento que él utilizó, no solamente para orar, sino también le sirvió para protección, porque literal un balazo pegó en la cruz y le salvó la vida. O sea, ¿qué posibilidad existe de quitarle el milagro a una bala que pegue exactamente en la cruz y que la cruz resista el balazo y se pueda salvar? Y Hugo tiene varios milagros de los que nosotros nos maravillamos, que si Dios lo hizo una vez, lo puede hacer dos veces. Pero existe una
y valiéndome, que me perdone mi amigo Hugo Cuartas el Tigre por ponerlo de ejemplo, existe una diferencia muy grande entre un artículo protector que el Señor utiliza a la manera como estaba utilizando el Arca del Pacto del Pueblo de Israel. Porque Hugo llevaba su camándula con la que a lo mejor oraba el rosario, o lo hace porque es un tipo muy piadoso, que a lo mejor en ese momento estaba contemplando al Señor, y cuando llegó el impasse y el disparo, no estoy seguro y no creería yo que él, y estoy seguro que lo último que pensó es, camándula, defiéndeme. Eso es es fracciones de milisegundos el tema del disparo, y el Señor a través de la camándula lo salva. Pero Israel quería utilizar el Arca de la Alianza como si fuera un talismán mágico que les diera la victoria. Entonces ocurre una vaina que los israelitas no se esperaban, y es que los filisteos volvieron a pelear, les volvieron a ganar, les acabaron con más hombres, murieron 30,000 soldados aproximadamente en esa pelea. Y aparte de eso, les robaron el Arca del Pacto. ¿Ah? ¿Ustedes se imaginan? ¿Ustedes se imaginan? El pueblo de Dios, si le pasó al pueblo de Dios que Dios lo sacó, que cruzaron por el mar como por tierra seca, vieron cómo se abrió, veían cómo la proteína más importante que ha generado la historia de la humanidad, que venía del cielo, el maná, todos los días caía, tomaban del agua de mejor calidad que brotaba de una roca. Ellos que vieron todo eso y pensaron que podían utilizar mágicamente al, como yo le llamo, al Dios sicario, que suena horrible, pero es así. A veces queremos es a un Dios que cumpla nuestro capricho, que cobre nuestras venganzas y que haga quedar en vergüenza a otros, pero a nosotros no. A veces queremos eso. Y los filisteos, que se apoderan del arca, que les acaban con más de 30,000, pues terminan llevándose este trofeo de guerra y se fueron muy felices porque le quitaron el Arca del Pacto. Para el pueblo de Israel en ese momento, en medio de la tristeza, esto significaba que Dios los había abandonado. Para los filisteos significaba que el Dios verdadero no peleaba con Israel. Entonces los hijos de Elí, Ofni y Finés murieron, y el Arca de Dios fue capturado. Ellos eran los custodios del Arca. La noticia llegó al silo donde guardaban el arca, y cuando la esposa de Finés escuchó que el arca había sido capturada, que había sido robada, dio a luz y llamó a su hijo Icabod diciendo: traspasada está la gloria de Israel. Icabod significa con gloria, Icabod como sin gloria, como legal e ilegal, como para ir rápidamente adentrándonos a esta terminología. Imagínese usted nacer en medio de esta condición y que le pongan usted Icabod, el sin gracia, el sin gloria. Duro, duro. Porque para ellos parecía que todo había terminado, que la representación que te hago de Dios estaba como cuando la policía estadounidense tiene al reo en el suelo, boca abajo, con las manos atadas en la espalda, y le tienen la rodilla en la espalda para que no se pueda parar. Ellos veían a Dios así y al enemigo encima. Parecía que los filisteos habían ganado, que no había nada que hacer, pero ellos no contaban con que ese Dios que para ellos estaba derrotado tenía muchísimos ases bajo la manga, y Dios tiene el control de todo, y Dios, como el vuelo de una cometa, a veces afloja el hilo y otras veces lo recoge. Apenas estaba comenzando la parte de la historia en la que Dios iba a demostrar quién era el verdadero Dios, que Dios no necesitaba a nadie que dijera pelear por él o hacer lo que le diera la gana en nombre de Dios, y mucho menos no había quien le torciera el brazo a Dios, porque nosotros queremos torcer el brazo a Dios. Y te lo digo yo, que he sido un canalla con mi Padre bueno del alma. Sí que le he querido torcer el brazo para cosas malas, que Él aborrece, y he orado como si fueran buenas. Tiempo después me he dado cuenta que estaba errado. Pero sí que he pretendido tener un Dios de bolsillo, de amuleto, que cuando lo saque me defienda de todo, me quite la vergüenza y que avergüence a otros en mi presencia.
Entonces, cuando los filisteos tomaron el arca, la llevaron a Asdod y tuvieron la idea que desde la lógica humana pues parecía una lógica perfecta y decía, vamos a poner el arca en el templo para que nuestro dios dragón custodie el arca y nuestro dios, que es el dios verdadero, el dios de la victoria, humille al dios del pueblo de Israel. El dios Dagón, no dragón, perdónenme que ahí se me fue la R, era literal un ídolo. Era una representación material fabricada por hombres, incapaz de hablar, incapaz de caminar, incapaz de defenderse, incapaz de salvar a nadie. Un dios hecho puramente de idolatría, porque esa representación se le entregaba poderes. Cosa que, le repito, a los cristianos católicos no pueden hacer. El crucifijo no lo salvó Cristo. Cuando ven el crucifijo, acuérdense del acto de sacrificio y de amor de Cristo. Alábenlo, ámenlo, honrenlo. Pero yo veo gente, en serio, que se les quiebra la Virgen y le ponen que se muere. ¡Ay, se quebró la Virgen! ¿Qué vamos a hacer? No, se quebró un pedazo de yeso y fin. Si usted mira a una Virgen y le da poder al pedazo de yeso, está perdido, está en la olla. Eso nos tiene que acordar, es las palabras de María. Hágase en mí según tu palabra, yo, la esclava del Señor. Y tenemos que tener la fe de María y la conciencia de persistir de María. A eso nos tiene que recordar ver la imagen de la Virgen para los católicos. Lo mismo el crucifijo. Y muchos de los católicos, y sobre todo los niños, que me parece una tristeza que no le expliquemos, dicen, ay, qué pesar, dice, Señor, cómo está de flaquito y cómo está ensangrentado. Y no somos capaces de explicarle, no, mijo, no es que esté ensangrentado. Eso es un pedazo de madera con un yeso encima que representa el momento exacto cuando el Señor dio su vida por nosotros. Pero Dios no está así. El Señor en este momento está en su cuerpo glorificado, poderoso. Y cuando tú lo veas, hijito mío, va a estar en su máxima expresión y nos vamos a arrodillar ante Él, porque el Salvador vendrá en su máxima expresión. Dios de Dios, Señor de señores. ¿A qué horas un católico le dice eso a un hijo? Entonces, por eso, ojo con la idolatría, católicos, ¡ojo! Eso no deja de ser un pedazo de yeso, eso no deja de ser, por más que haya salvado a mi amigo Huguito, un pedazo de madera, una camándula. Lo que pasa es que todo lo material en manos de Dios, que Él lo hizo, se vuelve un instrumento, y el testimonio es real. Mi amigo Hugo le salvó su vida a Dios a través de una camándula. Pero cuando le entregamos el poder a la camándula y se la quitamos a Dios, entregamos a nuestro Señor, creyendo que le estamos poniendo en custodia del dios Dagón. ¿Me siguen hasta ahí o no? Yo espero que esto haya quedado claro. Perdóneme lo fuerte, perdóneme lo sacudidor, sobre todo para nosotros los católicos, pero es necesario. Entonces estos manes, tratando de humillar aún más al pueblo de Israel, pusieron el arca junto a Dagón, que no era sino una figura de algún tipo de material. Entonces imagínense la escena, los filisteos, seguramente pensando que tenían al dios de Israel esposado, derrotado, ponían a su máximo campeón, el dios Dagón, para que lo custodiara. Para que, y seguramente la Biblia no lo dice, pero seguro no faltó el que decía, dele siquiera sus 3 bofetadones al día, sus 4 patibotas bien dadas, dele un chorrito de agua para tomar y ya. De resto, manténgalo a raya, que sepa quién es el que manda. Por la mañana siguiente, cuando pusieron el arca del pacto junto al dios falso Dagón, para que nosotros sigamos haciendo también, digamos que teatro mental a esta hora, Dagón estaba en el suelo, rostro en tierra, delante del arca del Señor. Los custodios del templo de Dagón vieron esto y dijeron, ve, ¿qué habrá pasado? ¿Usted sintió que tembló ayer, Juanpita? No, yo no sentí. Algo sucedió, hombre, paremos otra vez, pero no le contemos a nadie, que después la gente va a pensar mal. Pararon otra vez al dios falso Dagón. Al día siguiente volvieron al templo y adivine qué pasó. Otra vez estaba Dagón tumbado de bruces. Y estos manes dijeron, se volvió a caer este man. ¿Qué fue lo que pasó?
¿Qué fue lo que pasó? Dijeron, bueno, bendito Dios. Y, oh sorpresa, que cuando se vuelve a caer este Dios falso, la cabeza y las manos estaban quebradas sobre el umbral y solo quedó el tronco. Lo que nunca había pasado sucedió al frente del arca.

No lo podemos meter en un crucifijo, en un rosario, en lo que sea que creas que es tu amuleto. Pero la representación del Señor nos recuerda el poder del Señor. Por eso te repito, católico, explícale a tu hijo, a tu hija, y ten tú explicación, si la necesitas, de tu sacerdote, qué representa cada cosa de tus elementos y de tus reliquias en casa. Como lo hablamos del crucifijo, como lo hablamos de la Virgen, ¿qué representan? Porque ahí no está el Señor. Nada puede contener el Señor, pero la representación del Señor sí hace milagros, y te lo demostré con un caso claro como el de mi amigo el tigre. Y como en este caso la Biblia nos muestra. Entonces vemos que solo queda el mochito ahí, el tronquito. Y el enemigo había llevado al arca al templo creyendo que su Dios falso iba a tener capturado para siempre al Dios verdadero. Y Dios estaba diciendo, ustedes creen que me trajeron como prisionero, que es que yo estaba maniatado, y gana estos. Yo estoy aquí porque vine de visita, papi, pero yo aquí soy el que mando, mijo. A mí écheme a los que quiera, que los atiendo a todos, porque es que el único verdadero soy yo. Entonces, pasa otra cosa con la presencia del arca en medio de los filisteos. Comenzó sobre este pueblo una gran aflicción. Trasladaron a Asdod y a Gad, y en Gad ocurrió lo mismo. Después lo llevaron a Ecrón, ocurrió lo mismo, y los habitantes de Ecrón comenzaron a gritar: ¿han traído aquí el arca del Dios de Israel para matarnos? Y escuchen esto, porque la mano de Dios, ojo a esto, porque esto es una maravilla. La mano de Dios misericordiosa, porque lo es. La mano de Dios amorosa, porque lo es. Protectora hasta más no poder. Dulce, tersa como terciopelo, delicada como la flor más fina, como el pétalo de la rosa más preciosa. Así es la mano del Señor, pero también es pesada y justiciera. Por eso, devolviéndonos al ejemplo de los amigos de Job, ten cuidado cuando te pongas a chismear del Señor con otros. Ten cuidado cuando te pones a tratar de darle explicación a otro de por qué le están pasando las cosas. Cállate la trompa, porque no querés que el Señor se enoje con vos por chismoso. Entonces la mano del Señor, y finalmente después de unos 7 u 8 meses, los propios filisteos tuvieron que devolver el arca. Dijeron, yo esto no me lo aguanto más. Además que la versión de la Biblia NBI habla que a todos los filisteos, desde el más chiquito hasta el más grande, le salieron tumores. La Reina Valera de 1906 dice que le salieron hemorroides en sus partes pudendas, sus partes íntimas. Yo creo que la explicación es más que lógica. Absolutamente todos los de esa época que creían que tenían al Señor prisionero, a todos les dio hemorroides. Hoy en día, para los que sufren de hemorroides severas, venden unos cojincitos inflables o de espuma densa para que se sienten, y como son prácticamente unas rueditas, pues se sabe que la parte de la mitad queda libre para que no presione y no duela. Pero en ese tiempo usted prácticamente durmiendo sobre las piedras, imaginen cómo estaba todo el mundo. No podían caminar, ir al baño era un suplicio. Y ojo que ellos creían que habían ganado la victoria. Entonces dijeron, hombre, yo no me aguanto esto más acá. Devolvamos esta vaina. Pero ojo que no devolvieron vacía el arca, tuvieron que enviarla con una ofrenda y reconocer la gloria del Dios de Israel. Ave María, aplauso para el Señor, que cuando nosotros pensamos que todo está acabado, el Señor está llevándose la victoria. Se la enviaron con ofrenda, reconocieron que el Dios de Israel es el Dios verdadero, y lo que parecía una derrota terminó siendo una victoria estratégica comandada directamente por el Señor. Y aquí es donde nosotros, con esta historia, que me detuve bastante para que te quedara claro todos los conceptos, nos hace entender que nosotros no podemos confundir la derrota que ven nuestros ojos con la derrota definitiva, siempre y cuando el Señor esté actuando. En 1 Samuel 4:10-11, nos habla que Israel fue derrotado, que murieron miles.

que el arca fue capturada, que Ofni y Fines murieron, que Elí murió, que la mujer murió después de dar a luz y que el niño recibió el nombre de Ícabod, sin gloria. O la gloria se ha apartado, también la tienen algunas traducciones. Pero nosotros, humanamente hablando, viendo ese desastre, el gran problema de nosotros y del pueblo de Israel es pensar que cuando capturan el arca, Dios se va con el arca. Dios estaba derrotado. Que en este momento lo que te está pasando a ti, lo que me está pasando a mí, donde llevamos 2, 3 días, 1 mes, 1 año, no sé cuánto tiempo, es porque Dios no fue capaz con el enemigo y el diablo cascó a nuestro Señor, a nuestro Dios potente, y lo tiene preso y está haciendo lo que le da la gana. Ahí está nuestro gran problema, porque los filisteos se robaron el arca, pero nunca se captura a Dios, porque Dios no lo puede contener una cajita chiquitica. Y esta diferencia nosotros tenemos que grabárnosla en el corazón, en el alma. Tenemos que, si es necesario hoy, volverla nuestra piedra angular sobre la cual nos tenemos que parar. Porque Dios no ha perdido una sola batalla. Dios está invicto. Dios todo lo tiene calculado. Y Dios, aquí como nos muestra la Biblia, pelea por ti cuando tú te sientes derrotado. Porque no estás perdido cuando le crees a un Dios que tiene el poder de hacerlo todo. Y puede ocurrir una relación cuando termina. Puede ocurrir cuando estamos pasando por un silencio donde Dios quiere transformarnos. Cuando perdemos dinero, oportunidades. Cuando perdemos la casa, muchos les pasó en el terremoto, un trabajo, una amistad, cuando queremos retomar un amor que nosotros consideramos que debíamos volver a él. Y volvemos y nos rompen otra vez el corazón y recordamos las palabras de Gamaliel hablándole al Sanedrín. Ojo con esto que está pasando con este tal Jesucristo de Nazaret. Ojo con este mancito, porque ojo, si esto es de Dios va a permanecer, pero si no, ¿cuántos piscos no han aparecido acá diciendo que son el Cristo, que son el Mesías? Esperemos, hermano, esperemos a ver qué sucede, si esto permanece es de Dios, porque yo no quiero estar en guerra con Dios, dijo el mismo Gamaliel. Y hoy tengo que decirte que si lo que te está pasando, sientes que es derrota, y el Señor vuelve a ponerlo en la palestra, te da los suministros, te da lo necesario para empezar, ¿cómo por Dios no vas a identificar que esto es de Dios? Si finalmente no lo lograste, te quebraste y no pudiste reencaminarlo, es porque nunca Dios te mandó a hacerlo. Si volviste con ese amor, todo se dio y se amaron profundamente, pues bendito Dios, la bendición de Él está ahí. Pero si las cosas pasaron peor, pues ¿a quién es el que tienes que obedecer? Finalmente, ¿quién tiene el control? ¿O crees que Dios está esposado a custodia de Dagón? Jamás. El enemigo puede tocar nuestras circunstancias como lo hizo con Job, puede que nos toque en enfermedad, que nos haga entrar en crisis económica, caer en injusticia, cerrarnos puertas. Pero como Pablo lo dice en Romanos 8:31, si Dios está por nosotros, ¿quién contra nosotros? Entonces, el enemigo puede estar haciendo de las suyas, pero déjame decirte para que te enteres lo que te está pasando, que a lo mejor el enemigo sí lo está haciendo, otras son nuestras malas decisiones que lo logran. Está permitido por Dios. Está permitido por Dios. Sí, Dios permitió esas 2 derrotas y que en una te quitaran 4,000 hombres y en la otra 30,000. Y sí, permitió que se llevaran el arca donde tú pensabas que estaba guardado el Señor. Pero el Señor, que todo lo permite, que se nos olvida y pensamos que el diablo es más potente que el Señor y que cuando vemos que las cosas van mal, sí que le damos más poder al diablo. Y hay quienes, a mí casi no me gusta hablar del diablo si no lo han notado, me gusta hablar del Dios poderoso, porque ¿para qué hablo yo de uno que sé que va a estar derrotado, que sé que no tiene el poder para hacer nada por propia cuenta sin que el Señor lo permita? Pues yo prefiero hablar del patrón de patrones, del rey de reyes, del que yo sé que me tengo que pegar porque está conmigo, su promesa será cumplida, me ama y quiere hacer de mí la mejor persona a través de Cristo Jesús para llegar a su estatura y plenitud espiritual. Por eso es que casi no me gusta hablar del maligno. Entonces, ¿quién tiene la última palabra?
Si Dios está con nosotros, ¿quién contra nosotros? El problema siempre estará, Jesucristo nos lo dijo, en el mundo van a tener aflicción. Pero ¿quién tiene la última palabra? Dios, Dios que aprovecha esa aflicción para cambiarte el corazón y para mejorarte. Y mientras tú solo ves una batalla, a lo mejor perdida, Dios está trabajando a un nivel que nuestros ojos no ven. Y aquí entramos a otra escena muy impresionante de la Biblia que está en el capítulo 10 del libro de Daniel. Daniel lleva 3 semanas orándole a Dios, ayunando, humillado ante Dios, orando, pidiendo por el pueblo de Israel. Y finalmente aparece un mensajero después de 3 semanas a hablar con Daniel, que está en Daniel 10:2, lo pueden ver. Y dice el mensajero, que es un ángel: no temas, Daniel, porque desde el primer día que aplicaste tu corazón a entender y a humillarte ante la presencia de tu Dios, fueron oídas tus palabras, y a causa de tus palabras yo he venido. 21 días llegaba Daniel esperando respuesta del Señor. Y parecía que no llegaba ninguna respuesta, y la Biblia dice que el Señor escuchó a Daniel desde el primer día. ¿Qué pasó en los próximos 20 días? ¿Qué sucedió? Daniel no se dio por vencido, y Daniel esperaba una respuesta y confiaba en el Señor de las respuestas, pero sobre todo en el Señor de la misericordia y en el Señor de la victoria. 20 días este man orando, y por fin el ángel le explica en Daniel 10:13 qué fue lo que pasó. Mas el príncipe del reino de Persia, que era un demonio potente, se me puso durante 21 días, pero he aquí, Miguel, uno de los principales príncipes, vino a ayudarme. Y hasta que Miguel no vino a frentear al otro y a aplacarlo, este no pudo coger la curva para ir a contarle la razón a Daniel. Entonces, la Biblia nos abre por completo la mente de algo que nosotros siempre pasamos por alto. Tenemos que ser más como Daniel que como cualquier otro. Perseverar, nos están pasando por encima, perseveramos. La enfermedad sigue, perseveramos, oramos, porque es que la guerra que se está librando en el infinito a favor de nosotros desde el cielo es mucha. La palabra lo dice: tuvo que venir Miguel a frentear por el ángel para que pudiera llevarle la razón a Daniel. Entonces, imagínense la escena: el otro tratando de volársele, pero poderoso, entonces el otro le escabulle por un lado, por el otro. Y entonces Miguel dice: este está demorando mucho, hombre. O sea, yo miro, van 21 días, no, yo voy a ayudarle a este man. Vaya, lleve la razón que yo frenteo con este, venga, papito, que ahora sí llegó el suyo. Eso es lo que pasa todo el tiempo, por eso no podemos desesperarnos. Yo no les estoy hablando de una película de ficción, yo no les estoy hablando carreta, les estoy diciendo algo que es real para el creyente. La lucha no es de carne ni de espadas, es de potestades, de huestes malignas, atacando todo el tiempo al hombre y los respaldos celestiales defendiéndonos. Por eso es tan necesario que esa lucha espiritual sea entendida y no te haga desfallecer. No puedes bajar los brazos. Tienes que ser un Daniel que todo el tiempo está orando, persistiendo, porque la lucha se está librando y no la ves. Donde Dios nos abriera, hay gente que sí tiene los ojos abiertos para verlo, y estoy completamente convencido. Parece que yo estuviera hablando de ciencia ficción, pero no estoy hablando de la Biblia. Pero si nosotros pudiéramos abrir los ojos y el Señor nos diera la gracia, nos pasaría como el criado de Eliseo, cuando Eliseo oró por él y abrió los ojos y vio toda la caballería montada celestial y se dio cuenta que no tenía nada que temer. O como cuando Balaam abrió los ojos y vio al ángel con tremenda espada en mano y lo escuchó y le dijo: si usted se hubiera puesto de terco, papi, dejo pasar a la burra y a usted le mocho la cabeza. Esa es la batalla que se está librando. Pero ¿qué hacemos nosotros? Empezamos a chismosear del Señor. El Señor me abandonó. El Señor no puede. Esto es para castigarme. Mire cómo está mi esposa, mi esposo, mi familia. Y renunciamos al mandamiento más importante con el que se mueve la mano del Señor: esforzado y valiente. La Biblia no relata un solo flojo que le vaya bien, pero todos los esforzados y valientes tienen la misericordia del Señor en la Biblia. Pablo lo explica un poco más en la carta a Éfeso 6:12.
porque nuestra lucha no es contra sangre y carne, sino contra los principados, contra las potestades, contra las dominaciones de este mundo tenebroso, contra los espíritus del mal que están en las alturas. Por eso hoy no desfallezcas. Por eso hoy, como el pueblo de Israel, parece que te están pasando por encima, parece que el cáncer te está ganando la batalla y a lo mejor el cáncer te lleva a la presencia del Señor, pero ya te va a llevar en sanidad. Que esto es lo que tienes que ver. Llegarás a la presencia del Señor sin cáncer, sano, perfecto. Y vas a estar en imitación de Él con un cuerpo glorificado como el de Cristo. Porque Él lo dijo, preparando casa de habitación estaré con el Padre. Y para nosotros los creyentes, sabemos que por más que luchemos por tener cosas en este mundo, nada nos vamos a llevar. Nuestro tiempo desde que nacimos hasta que nos vamos está contado y solo el Señor sabe cuándo nos va a llevar. Pero mientras lo que parece una lucha, el matrimonio difícil, los hijos, el trabajo, los vecinos y todo lo que está llegando y lo que parece perdido, el Señor está actuando. La batalla contra el principado de Persia se está llevando a cabo, por eso no puedes desfallecer. Porque nuestro problema es empezar a denigrar del Señor, a chismear contra Él, en vez de seguir orando y pidiéndole al Señor que nos envíe su emisario. Necesitamos entender que debemos permanecer en Dios cuando la batalla está más perdida. Daniel nunca abandonó. Desde el primer día lo escucharon y siguió 20 ayunando, entregándole la gloria a Dios y orando. Y finalmente, ¿qué descubrió? El que entregó la respuesta. Desde el primer día te escucharon, parcero, pero me tocó voltear con un man muy acuerpado. Y si no viene Miguel y me ayuda, yo no hubiera podido darte la razón. Pero ya está Miguel volteando con ese man, entonces yo te doy la razón, fresco, que la vaina va bien. Yo me voy a volver a ayudarle a Miguel porque ese parche está más caliente todavía allá. Literal, eso fue lo que le dijo. Entonces, ¿qué tenemos que hacer cuando la derrota parece asegurada? Pegarnos más del Señor, porque nuestra tarea no es controlar la batalla, sino permanecer en medio de la batalla. Tal cual, como cuando el barco se estaba hundiendo. Cuando Jonás estaba arriba, estos manes la luchaban, botaban la carga, hacían lo que tenía que hacer, pero lo importante es que el barco no se hundiera, y eso tenemos que hacer nosotros. Porque nosotros muchas veces no podemos controlar la pelea, a veces la pelea nos supera, a veces el enemigo es más grande, pero como Jay-Z se enteró, más son los que están a favor de nosotros cuando le queremos a Dios que los que están en nuestra contra. Entonces, la fe no nos dice yo sé exactamente lo que va a hacer Dios paso a paso, no, la fe dice el Señor es autónomo y dueño de todo, y este man le fascinan los finales inesperados. De esta me saca el Señor, cómo no sé, pero me saca, y de esa sí que te puedo dar testimonio de cosas de donde el Señor me ha sacado. En Daniel 10:19 el mensajero le dice a Daniel: muy amado, no temas, la paz sea contigo, esfuérzate y cobra ánimo, vuelve y juega. Cuando más nos acobardamos y queremos ser víctimas ante el Señor más se hace loco y deja que la pelea siga, porque el Señor no se mueve por lástima, se mueve por ver tu confianza, que Él le crees, que sabes que tienes miedo y decís, mi miedo es mucho, pero mi Señor es más grande y me tiemblan las rodillas, pero voy de frente porque Dios está conmigo. Esforzadito y valiente, tal cual se lo dijo el ángel de nuevo otra vez a Daniel. Esfuérzate y cobra ánimo, porque el man ya estaba reventado. Y Daniel le respondió: hable mi Señor, porque me has fortalecido. Una nota. Entonces, lo que parece un fracaso se tiene que volver en manos de Dios y en ti que eres creyente una fortaleza. Porque primero, si perdiste, aprendiste. Porque detrás del fracaso viene la enseñanza, entonces el fracaso se vuelve nuestro maestro. Entonces nosotros tenemos que entender que la batalla no termina hasta que estemos en la presencia del Señor. Que en este mundo nacemos llorando y pataleando y nos vamos a ir luchando contra lo que sea. Pero que todos los días de nuestra vida tenemos que decir lo mismo que dijo Daniel: escuché la voz del Señor, me fortaleció y voy a seguir en pie de guerra, en pie de lucha. No me voy a acobardar porque el Señor de los ejércitos pelea por mí. Si Dios está contigo, ¿quién contra ti? Y va a llegar el momento, ese momento de Dios, donde la gloria
que como al pobre Icabod que lo bautizaron tan mal, él sin gloria, el Señor demostrará en momentico. Es que la gloria toda es mía, no la comparto con nadie. Y mi gloria, si quieres tú ser beneficiario de ella, si quieres disfrutar de mi gloria, en tu debilidad, acógete a mí, porque ahí yo perfecciono mi impresionante poder para que seas vos el que disfrute de lo que yo no comparto con nadie. ¿Me siguen y me entienden el concepto? En el arca, los filisteos creían que habían ganado, que Dagón era el dios verdadero que tenía amedrentado al dios de Israel. Termina Dagón con las manos quebradas, la cabeza para un lado, el tronco para el otro, todos los varones enfermos de hemorroides, desesperados estaban, e Israel no había levantado un palo de escoba contra ellos. Y estaban angustiados y sabían que se habían metido con el Dios equivocado. Sabían que habían embarrado de una forma impresionante todo lo que habían hecho y entregaron ofrenda de arrepentimiento y sacrificio y devolvieron el arca. El arca terminó regresando solita a Israel. Los enemigos reconocieron la gloria del Dios de Israel. Y esto nos lleva a Cristo, porque hay una escena todavía más grande un viernes donde parecía que todo estaba pasando mal. El pobre flaco con la cara ensangrentada, como lo vemos en los crucifijos de nosotros los católicos, llevado, vapuleado, ensangrentado, desconfigurado nuestro Salvador. Y nosotros, representados en los discípulos del momento, dijimos, a este golpeado, a este tan humillado, a este crucificado, a este que se murió, ¿qué le vamos a seguir? Aquí se perdió absolutamente todo. Lo pusieron en una tumba y llegó el famoso tercer día. Ojo, que siempre es viernes donde todo está mal, sábado donde nada cambia, donde sentimos que ya el enemigo es el dueño de todo, pero llega el domingo de resurrección, el tercer día. El tercer día no es una fórmula mágica ni mística, pero sí significa que los problemas sí se resuelven. Que entre el viernes que inicia el problema, el sábado que no pasa nada y el domingo de resurrección, ocurre absolutamente todo. Y nosotros tenemos que entender que hay momentos, y la Biblia está llena de situaciones donde el tercer día el Señor obró. El tercer día es la proclamación suprema que la muerte fue vencida por Jesucristo y que nuestra esperanza en Cristo no descansa en una camándula al cuello, en hacer una oración, un novenario. Y no te estoy diciendo que esté mal, hazlo, pero ahí no está el Dios que nos salva. Es una herramienta que te protege, que te salva la vida, como le pasó a mi amigo el tigre, pero Dios, el Dios fiel, está incluso cuando tú crees que Él todavía no está. Y en 2 Corintios 4, 8 al 9 se nos dice, atribulados en todo, mas no angustiados. Mire la definición de Pablo de cómo estamos nosotros ante el Señor. Atribulados en todo, es decir, llenos de problemas, pero yo no me angustio. En apuros, porque debo, porque tengo que pagar, porque me van a sacar, porque me quedé sin trabajo, pero no me desespero porque el Señor está conmigo. A lo mejor perseguidos, pero nunca desamparados. Derribados, pero nunca destruidos, porque la palabra dice que el justo, y no somos justos porque seamos buenos, sino porque la justa sangre de Cristo nos justifica y nos lava. Su diestra victoriosa nos pone de pie y de nuevo para arriba. Derribados, no destruidos. Y si hay una manera de permanecer de rodillas es delante de Dios. Delante de Dios de rodillas rogando, delante del mundo de frente, con la cabeza en alto y así como Jaycee, viendo que mayores son los que están con nosotros que los que están en contra. Entonces, podés llorar en este sábado donde no pasa nada, en este sábado santo, podés cansarte, claro que sí, pero también puedes decirle a Dios que aunque no entiendas, que aunque todo esto es que esté pasando sea difícil, tú necesitas a Cristo en tu corazón para entender que separado de Él nada puedes hacer. Y hoy muchos de nosotros podemos estar viviendo nuestro propio capítulo del libro de Samuel, donde todo parece perdido, donde perdimos hombres
dinero, recursos, y creímos perder la presencia del Señor como ellos perdieron el arca. El enemigo parece que ganó. La enfermedad parece que ganó. La deuda parece que ganó. La tristeza parece que ganó. El conflicto en el matrimonio venció. El hijo que se alejó parece que fue quitado por el enemigo que ganó. El desempleo que todavía no se acaba parece que ganó. La injusticia parece que nos encarceló. Y nosotros estamos mirando la vida tal cual como la mamá de Icabod, pensando que la gloria de nuestro Señor se fulminó, que ya no existe. Pero escúchame muy bien, no confundas el silencio de Dios con la ausencia de Dios. Daniel oró 21 días. Al primero lo escucharon, al 21 le dieron la razón. Israel se le robaron el arca por meses y volvió victoriosa y volvió redimida en su majestad. Cristo puede hacer que los que parecen que se están llevando la victoria contigo caigan rostro en tierra. Que a lo mejor tú no lo vas a ver como no lo vio el pueblo de Israel. El pueblo de Israel solo pudo avergonzarse y entender que el Dios de la victoria es el que quita, el que da. A ti solamente te queda esperar al tercer día de resurrección. A lo mejor es el sábado santo donde no pasa nada, o el viernes santo donde todo está caótico. Y a lo mejor es el día todavía que tú no ves lo que está haciendo Dios. Pero si estás orando por tus hijos y no ves nada, persevera. Si quieres que tu matrimonio mejore, ora y persevera. Recuerda, Daniel, cuando ores por tus padres y no suceda nada ni con su salud ni con su temperamento, persevera, ora y honra. Cuando la salud no mejore, ora y persevera, confía en el Señor. Cuando quieras maldecir a tu enemigo, ora por él y bendícelo, persevera, así te cueste trabajo. Aunque el trabajo no aparezca, ora y persevera y pídele al Señor lo que tanto necesitas. Persevera, persevera, persevera, ora, trabaja, busca ayuda, pide perdón, entrégale al Señor tu ira, entrégale al Señor tu venganza, toma las decisiones que tienes que tomar. Él te dio inteligencia, te dio talento, no los entierres, persevera, sigue adelante, no te acobardes, no te rindas, haz tu parte, que el Señor hará la suya aunque tú no la veas. Y cuando las cosas sientas que salen mal y que no tienen remedio, adivina qué tienes que hacer. Otra vez orar y perseverar. Y cuando tu alma esté alineada con tu manso ego, apaciguado por el Señor, verás cómo el arca llega con ofrenda. El Señor se lleva toda la honra y toda la gloria, y lo que parecía perdido en el tercer día del Señor, que pueden ser días, meses o años para ti, el Señor te entregará la victoria que te prometió. Dios tuvo el control antes, lo tiene y lo va a tener. La última palabra solamente la tiene Dios, no tus problemas, no tus perseguidores, no tus deudas. Persevera, no te canses. Dios te está escuchando, pero la guerra que se libra a tu favor es impresionante. Tú solamente persevera. Cierra los ojos y permíteme orar por ti. Señor, hoy cierro mis ojos y dejo de mirar solamente aquello que me preocupa y que veo. Tú conoces, Señor, mi casa, mi familia, mis hijos, mis padres, mi matrimonio, mi trabajo, mis deudas, mi salud y las batallas que nadie más conoce, Señor. Dame la perseverancia de Daniel para seguir orando aunque todavía no vea la respuesta. Dame la confianza para recordar que tu silencio no significa tu ausencia. Y cuando me sienta derrotado, recuérdame que Jesucristo no está destruido. Recuérdame que la cruz solamente significa salvación, y el instrumento
que hizo fluir la sangre lavadora de los pecados de todos nosotros de Cristo. Cuando parezca que nada ha funcionado, recuérdame que el sábado solo duró un día y la resurrección es eterna. Señor, pelea las batallas por mí cuando no entiendo cómo peleaste contra los filisteos en su propia casa. Dame la sabiduría y la valentía para hacer todo aquello que me corresponde, como le dijiste a Daniel. Y cuando llegue el momento de la victoria, que no me quede mirando el milagro, sino que lleve los ojos hacia ti, te entregue toda la honra y toda la gloria, y yo entienda que en mi inmensa debilidad es el Señor el que se llevó toda la gloria y que perfeccionó en mí su inmenso poder. Porque yo no sé qué estás haciendo, Señor, en medio de tantos problemas, pero sí sé quién eres, Señor. Y por eso, Señor, aunque todavía no vea el domingo, voy a seguir confiando en ti, perseverando, insistiendo en el Señor, y que cuando la victoria llegue, mi corazón sea humilde para yo entregarte todo lo que a ti te pertenece y de lo cual yo tanto me beneficio, Señor. Dios te bendiga y no te canses de

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1: Manizales, tenemos en las 8 de la mañana, un minuto, 8-1. Llega el momento de entregarles el informe de tráfico, sección de tráfico, y para eso necesitamos de nuestros oyentes. Nuestra razón de ser, ustedes, quienes son los que se están movilizando, quienes están circulando a esta hora por la ciudad. Algunos están por las arterias principales, otros están entrando, saliendo de las diferentes comunas, y les pedimos el favor para que ya mismo nos envíen su mensaje de texto, su mensaje de voz a nuestro tropi WhatsApp 315-382-2721, contándonos cómo están las vías a esta hora. 315-382-2721. 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Bueno, y vamos al tropi WhatsApp 315-382-2721. ¿Qué nos cuentan los oyentes, Mauro?
2: Vamos a ir a ver qué nos dicen por acá nuestros oyentes. Vamos a ir con don Nelson Restrepo. ¿Qué nos dice?
3: Bueno, muy bien. Buenos días para Mauro Moreno, el enano Torres, Sobrabuelazo, Cuerpo de Uva López. Les comento, acá sector de Villapilar, antiguo terminal, avenida Centro, Fundadores, avenida Santander, por toda la Santander, hasta Cable Plaza, tráfico fluidito, normal por acá. El mono Mauro Moreno, vea, se hizo motilar, que si hace 5 meses no se hacía motilar, y se hizo arreglar esa barba vieja que más de un año sin hacerse la organizar, y vea, se quitó como 30 años de encima, parece un pollo de 20.
2: Gracias, mi Nelson, un abracito. ¿Qué más nos dicen por acá?
4: Buenos días, Tropicana. Gracias por la oración tan hermosa, que Dios los bendiga, los come bendiciones. Las días. A Kevin, Monplaza. Cedros, autónomos para el centro, no, normal. Que tengan un feliz día. Bendecido Dios. Bendecido Dios.
2: Amén. Más oyentes a esta hora, escuchemos.
5: Buen día. Tengan excelente día y buena semana. Yo sí no coloco sobrenombres. Villa Julia, ay, pari, siga para Puertas del Sol. Ay, pari, sigue. Aquí estoy parado en el restaurante de Anita.
6: Ay, ay.
5: Para y siga para Puertas del Sol. Ay.
2: Un abrazo para la gente del restaurante. Que vayan a hacer el gastico, que coman bien rico. Dios, claro, les pague por la audiencia. ¿Qué más nos dicen por acá? Déjenme un segundo a ver qué dice Juliancito.
7: Oigana, buenos días. Dios los bendiga a todos. En este momento, todo fluido desde la Kevin hasta Maltería.
2: Muchas gracias. A los oyentes que nos entregan el tráfico, un Dios los bendiga. Saludos para mi amigo Alex Tropiamarillito. Para acá nos dice, bendecido día para todo el mundo, Mauro. Qué oración tan hermosa como la de todos los días. Dios los bendiga. Saludos para Lucicela. Saludos para Lucicela. Saludos para Glorita González, para Alejita Zuleta. Saludos para Edison Quintero. Un abrazo. Saludos para todos. Gracias por el reporte del tráfico. Dios les pague y les bendiga absolutamente a todos.
1: Mauro, nos están contando también los oyentes que el viernes dejaron un casco de motocicleta en un taxi, Mauro. Ay. O sea, el taxista es el que lo está reportando, que le dejaron un casco y si, parece que es una mujer, si se le perdió el casco, puede llamar al 310-432-1527.
2: Y tiene que decir cómo es el casco para sí, podérselo claro. entregar.
1: ¿De qué color es? 310-432-1527, 310-432-1527. 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
3: Buen día, Tropicana, la más bacana, lluvia, bendiciones. Un saludo especial ahí para Jaime Caricortao. No hay que tenerle miedo a ese Caricortao, hay que tenerle miedo al que le cortó la cara. Bueno, le cuento.
6: Un casco de motocicleta.
3: Avenida Quevedo Ángel, normal. Santander, subiendo de la NEA hacia el cable, muy, muy suave, muy suave. Lluvia, bendiciones para todos, para todos.
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0: Ay, parce, ¿no sabes qué? Imagínate que estaba Alba en el restaurante y ofendido.
1: ¡Mesero! ¡Mesero! ¡Mesero! A ver, a ver.
0: O llamo ya mismo al administrador. Mire,
1: ay.
0: Me salió un cabello en la sopa. ¿Ah? Me parece esto una falta de respeto.
1: Discúlpeme.
0: Ah, no, señor, es que es un cabello de ángel. ¿Cuál cabello de ángel? Si mire, este pelo es negro y largo. Ah, no, señor, es que Ángel es el señor de la cocina.
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1: Escuchemos a los oyentes que siguen con nosotros en el 315-382-2721. A ver qué nos cuentan, escuchémoslos.
2: Muy buenos días para todos ustedes.
1: Buenos días.
2: ¿Alguien me puede decir qué pasó a la salida de los Cedros o algo así, a Puerta del Sol, que no hay vía?
3: Hay un pare y siga, Mauro, nos estaban contando los oyentes ahorita, creo que un taxista, que hay un pare y siga por los lados de Puertas del Sol, por eso es que hay tranconcito.
4: Mauro, entre un carro y camión, llegando a Puertas del Sol, severo estrellón, por eso es el trancón bravo, Mauro.
5: Carro y moto,
4: pero duro, está feo, está casi desde la entrada de Emas hasta Villagulia el trancón.
1: Ay, señor.
3: ¿Qué es eso?
1: Bueno, gracias primero a Dios y segundo a ustedes porque siempre nos cuentan todo. Ahí se acaban de enterar los oyentes que está negativo para ese lado por Estrellón. Muchas gracias, mi amiguito lindo, Metrope Amarillito, Dios te pague. Y a nuestra querida amiga, ojalá haya escuchado, Alicia, que nos preguntaba que qué había pasado. Ahí le contamos aquí en Tropicana la más bacana. Seguimos con la información, Juanpita Torres. Hablemos del caso de una persona que se quería adueñar de casi 50 palos con triquiñuelas. ¿Qué fue lo que pasó y quién es el sujeto?
3: Pues, ¿cómo le parece, Mauro, que este señor, un ingeniero pensionado, pues el hombre hizo un negocio con otro señor, el otro señor le entregó una letra en blanco, ya firmada, y este señor la diligenció de mala fe.
1: Por 50 palos casi.
3: Casi 50 millones, y este señor va a ir a juicio por fraude. ¿En dónde? En Santa Águeda. Este ingeniero civil pensionado, como les contamos, pues terminó imputado la semana pasada aquí en Manizales por el delito de fraude procesal, Mauro. Luego de montar un enredo financiero con una letra de cambio firmada en blanco para cobrarse una millonada que nunca se pactó. Este problema, Mauro, comenzó en un condominio por los lados de Santa Águeda, en el municipio de Palestina. Allí, este procesado, o sea, el ingeniero y la víctima, ellos hicieron un negocio de palabra, una permuta donde entregaron un apartamento como garantía junto a una letra de cambio en blanco, pero firmada. El problema comenzó en, como les contamos, y yo lo he investigado, se quedó con la letra de cambio firmada y tiempo después este señor la diligenció sin el permiso de la otra persona por la jugosa suma de 48 millones de pesos. Y también le dio plazo de un año para poder pagar esta letra, Mauro, a la otra persona, y le asignó un interés mensual de 2.5%. Mauro, ¿cómo la ve? Con el documento
1: 2.5 mensual. Santo Cristo.
3: Mensual, ¿cómo le parece? Con el documento amañado, pues el pensionado entabló una demanda ejecutiva de cobro e indujo al error al juez del caso, quien a ciegas ordenó el embargo de bienes del afectado de la otra persona. Pero la mentira se le cayó, la mentira salió a la luz. Mauro, el mismo juzgado vio la jugada sucia y la falsedad de la decisión, por lo que echó para atrás los intereses que se habían generado por mora y le compulsó copias de inmediato a la fiscalía. Las pruebas de los peritos fueron certeras, Mauro. Una prueba grafológica confirmó que la letra fue llenada por el puño y letra del ingeniero investigado y no por la víctima. Y para rematar el descaro, pues se demostró que el día de la supuesta firma de este documento, la víctima ni siquiera estaba en Caldas, Mauro. El hombre se encontraba en la ciudad de Medellín. Y pese a las evidencias que lo están acorralando a este señor, el imputado no aceptó los cargos de la fiscalía. Sin embargo, la justicia ya le prohibió vender o enajenar sus bienes inmuebles durante los próximos 6 meses mientras avanza este proceso penal en su contra. ¿Cómo la ve?
1: Bendito. Ya son las 8 de la mañana con 22 minutos. 8:22.
6: Imagínate que estaba el Abelardo, el avispado, el pueblo, estaba el Abelardo ahí a la salida de la iglesia y con la boca abierta. Cuando pasa una señora ahí, Abelardo, cierre esa boca que se le entra una mosca.
7: Estoy esperando que salga.
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1: Son las 8 de la mañana con 28 minutos, 8:28. Están escuchando Cómo amaneció Manizales aquí a través de Tropicana, la emisora más bacana. Seguimos adelante con la información y es momento de contarles de los capturados en La Dorada. Cayeron Soldado, Maecha y Gallego, fichas claves de la banda La Contra, que se ganaban hasta 10 millones de pesos mensuales por la venta de vicio.
2: ¿Qué tal?
1: En un certero y señor operativo contra el crimen organizado, personal de la SIJÍN de la Policía en Caldas, coordinados con la Fiscalía Cuarta Local EDA, les cayeron con toda a la guarida en el barrio Las Ferias, en el sector de La Loma, a una estructura criminal denominada La Contra. Allí frenaron en seco las pretensiones de esta bandola de expandir su red de venta de alucinógenos en el puerto caldense. Tras varios meses de seguimiento y de inteligencia, los uniformados establecieron que la vivienda allanada funcionaba como centro de acopio, dosificación y de despacho de alucinógenos de vicio. En el operativo cayeron tres sujetos conocidos en el AMPA con los alias de Soldado, Maecha y Gallego, quienes tenían infectados con el microtráfico a los sectores como el barrio Las Ferias, la Ciudadela, Victoria Real, Pancoger y Pitalito, mi querido y estimado Juan Pita y oyentes. Según las cuentas de los investigadores, esta olla dejaba a la banda La Contra jugosas ganancias que superaban por mucho los 10 millones de pesos mensuales, por lo que este golpe le desbarató el negocio y las finanzas logísticas en el Magdalena Caldense a La Contra. Con nosotros está el coronel Alex Durán Santos, comandante de policía en el departamento de Caldas. Escuchemos aquí en Cómo amaneció Manizales por Tropicana, la emisora más bacana.
3: La Policía Nacional en Caldas continúa afectando la estructura criminal La Contra. En La Dorada se capturaron tres de sus presuntos integrantes, conocidos con el alias de Soldado, alias Maecha y alias Gallego. Esto en un allanamiento realizado en el barrio Las Ferias, sector La Loma. La operación fue adelantada por la SIJÍN en coordinación con la Fiscalía Cuarta Local EDA. En este procedimiento se incautaron varias dosis de bazuco, cocaína, dinero en efectivo, una gramera y otros elementos utilizados para la dosificación y empaque de estupefacientes. La investigación indica que los capturados estarían vinculados con la distribución de drogas en diferentes sectores del municipio, actividad que representa rentas ilícitas superiores a más de 10 millones de pesos mensuales. Las tres personas fueron dejadas a disposición de la autoridad judicial competente y deberán responder por el delito de tráfico, fabricación y porte de estupefacientes. Continuamos afectando las estructuras criminales y sus economías ilícitas. Protegemos la seguridad y la convivencia de los caldenses. Dios y patria.

0: Son las 8 de la mañana con 31 minutos. Ya venimos a hablarles de cómo la policía se tomó las carreteras y los terminales de Manizales y Villa María en este receso escolar. Se lo contamos en Tropicana.
1: Imagínate pues, un domingo, pleno domingo, el pueblo repleto y la iglesia estaba más repleta todavía, papá. La ¿sí? misa de 10, sí señor, la misa de 10. Y llega un señor, pero vea, papá, bebedor, mal marido, mejor dicho, el man. Llegó arrepentido a la iglesia y se hizo así al frente del atrio y se arrodilló y le dijo al padre: padre, por favor, quite todo lo malo de mí. Padre, quite todo lo malo de mí. Y ese señor se desapareció.

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1: Ya son las 8:36 minutos en Cómo Amaneció Manizales por Tropicana. Hablemos de cómo la policía se toma las carreteras, los terminales y los principales lugares de Villa María y Manizales. Juan Pita Torres.
2: Bueno, Mauro, pero ya lo saben que llegó la esperada semana de receso escolar y la Policía Metropolitana de Manizales se puso las botas y desplegaron todo un arsenal operativo para proteger a los ciudadanos, a la gente que se va de vacaciones, que salen de la ciudad, que ingresan a nuestra Manizales del Alma y también al vecino municipio de Villa María. Bajo la premisa de que servir nos une, los uniformados tienen organizados los puntos estratégicos de mayor flujo de personas, la terminal de transportes, los principales corredores viales, los parques de la ciudad, los bancos y también los sitios turísticos más concurridos. Y la orden es muy clara, Mauro. Inteligencia preventiva y blindaje total contra los ladrones, contra los jíbaros y los oportunistas que quieren amargar el descanso de las familias en esta semana de receso escolar. El foco principal de esta toma policial está puesto sobre la infancia, Mauro. Especialistas del Grupo de Protección a la Infancia y a la Adolescencia están de cacería para evitar que los menores sean víctimas de los abusadores, de los explotadores o los delincuentes que aprovechan la multitud para poder hacer de las suyas. Asimismo, la seccional de tránsito y transporte montó puestos de control en las entradas y en las salidas de la ciudad con pruebas de alcoholemia, requisa de antecedentes a conductores y verificación de papeles para detener a los borrachos, a los imprudentes que creen que la vía, por ejemplo, a Villa María o al centro de Manizales es una pista de carreteras. Con nosotros estamos...
1: De carreras también.
2: Con nosotros está el coronel Mauricio Arley Herrera Luengas, que es comandante de la Policía Metropolitana de Manizales, y nos habla de la semana del receso escolar y todo el operativo que han montado.
3: Con motivo de la semana de receso escolar, la Policía Metropolitana de Manizales, en articulación con la Administración Municipal, fortalece sus capacidades de prevención, control y acompañamiento para garantizar la seguridad de las familias que se movilizan por Manizales, Villa María y los principales destinos turísticos de la región. Durante esta temporada, se reforzará la presencia policial en terminales de transporte, corredores viales, zonas comerciales, entidades financieras, parques, sitios turísticos y lugares de mayor afluencia con especial atención en la protección de niños, niñas y adolescentes. Asimismo, se realizarán controles en actividades preventivas en las vías con el propósito de contribuir a una movilización segura durante desplazamientos de salida y regreso. La Policía Nacional lo invita a tener en cuenta las siguientes recomendaciones para su receso seguro. Revisen las condiciones técnico-mecánicas de su vehículo antes de viajar. Respete los límites de velocidad y las señales de tránsito. No conduzca bajo los efectos de alcohol ni utilice el celular al volante. Si deja su vivienda sola, asegure puertas, ventanas y evite publicar en redes sociales información sobre su viaje. Mantenga siempre bajo supervisión a niños, niñas y adolescentes, especialmente en piscinas, ríos, parques y lugares concurridos. No entregue contraseñas, códigos de verificación ni información bancaria. Verifique la autenticidad de los servicios turísticos adquiridos por Internet. Cuide sus objetos personales en sitios turísticos, comerciales y de alta afluencia. Contribuye al cuidado del medio ambiente y no compre ni transporte fauna o flora silvestre. Ante cualquier emergencia o situación que afecte a la seguridad y convivencia, comuníquese con la línea 123. La Policía Metropolitana de Manizales los invita a disfrutar en este receso escolar de manera segura, responsable y en sana convivencia.
2: Ahí está Mauro. Teníamos al coronel hablando al respecto de esa semana de receso escolar, con toda la seguridad que se montó en Manizales, en Villa María.
1: Como tiene que ser, qué bueno. Gloria a Dios y gracias a nuestros amigos de la policía.
4: ¡Tropicana! Se fue a pasear doña Rita, se fue para donde no sé, porque yo no soy chismoso, yo solo sé que se fue a pasear por allá. Cuando estaba paseando, lo más de contenta, y se encontró una amiga por donde estaba paseando. ¡Ay, qué borrita, mi hija! ¿Qué más? ¿Qué hace usted por aquí en la Quinta Avenida? ¿Cuál Quinta Avenida? Yo es la primera vez que vengo para acá.
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1: Por un paso.

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2: A las 8:48 tenemos a Jessica Quiroz, que nos viene a hablar acerca de Universo Pets, que llega desde este viernes 9 hasta el próximo domingo 12 de octubre. Vamos a estar en Expo Ferias, es un evento pet el más grande del eje cafetero, y vamos a tener todo lo que tiene que ver con los peluditos. Y lo que me tiene muy feliz es que nuestra meta es poner en adopción al menos a 100 peluditos de la UPA entre gaticos y perritos. Mi Jessy, bienvenida a Tropicana, y recordémosle a la gente que no se pueden perder Universo Pets, que ya es este fin de semana.
3: Hola Mauro, muchas gracias por invitarnos, muchas gracias por abrirnos las puertas para contar de este evento tan maravilloso, que es un evento para la familia. Y recordemos que de la familia también hacen parte los peluditos, entonces es por eso que queremos invitarlos a todos, recordarles que es 100% pet friendly. Vamos a estar del 9 al 12 de octubre, o sea, este fin de semana nos vemos, sí, allá en Expo Ferias.
2: Voy a llevar mi perrito.
3: Sí, puedes llevar tu perrito. Si el gatico está acostumbrado a salir, pueden llevarlo. Si de pronto es un gatico muy nervioso, no le hagamos ese daño, porque no, finalmente se va a estresar, no la va a pasar bien. Entonces, pero sabemos que hay gaticos que les gusta salir, que están acostumbrados, entonces quizás esos puedan llevarlos, pero especialmente los perritos. Y vamos a tener experiencias para que ellos jueguen, vamos a tener piscina pelotas, vamos a tener experiencias para ellos olfativas, vamos a tener claramente también los fotoversos para que nos tomemos las fotos en familia y tengamos un lindos recuerdos con ellos. Y adicional a eso, pues el Adopta Fest, que sabemos que es nuestra meta, nuestra gran meta, y creo que es el centro del evento, y es poder contribuir con la adopción de 100 peluditos, pero de una forma responsable. Recordar a la gente que la adopción es para toda la vida, que los peluditos van a durar sí, más o menos hasta 14, 15 años, algunos, bueno, pueden durar mucho más, pero más o menos ese es el promedio de vida, entonces es una adopción para toda la vida.
2: Bueno, ya lo saben ustedes. Si quieren boletas, nosotros tenemos unas boletas para el día viernes y para el día sábado, si mal no estoy.
3: Lunes.
2: ¿A lunes?
3: Sí.
2: ¿Lunes?
3: Sí.
2: Porque 12 de octubre, sí, perdón. Estoy fuera de tiempo y espacio. Entonces nosotros tenemos boletas, ya la voy a decir, voy a mirar bien de cuáles son. Vamos a empezarlas a regalar el día de mañana. Pero ojo, porque si usted va a entrar, por ejemplo, en algún momento, el costo de la boletería va a tener un fin muy bonito, que es ayudar a los peluditos. ¿Cómo va a ser el tema de la boletería, Jessy?
3: Bueno, la boletería tiene un costo de 12,000 pesos. Las estaremos vendiendo allá directamente en la taquilla. No se venden por fuera, no se venden en otra parte, sino solo en la taquilla, para que de pronto no vaya a pasar algo. Solamente en la taquilla. Y los que tengan boletas, pues que hemos estado, algunas también, algunos amigos y patrocinadores también han estado ofreciendo algunas boletas. La boleta tiene en la parte de arriba el día que está indicado para cuál día pueden ingresar, y pues claramente esperamos a toda la familia allá. Y también recuerden que allá vamos a tener a todas las fundaciones, vamos a estar con diferentes fundaciones de animalitos de Manizales, Villa María, Chinchiná, y ellos también van a llevar peluditos. También van a estar allá con sus stands solidarios, así es como se sostienen muchas fundaciones, a través de donaciones, a través de la venta de cositas para animales, para la familia. Entonces ese día también tendremos, y claramente toda la zona comercial, vamos a tener laboratorios, guarderías, veterinarias, etólogos, vamos a tener laboratorios.
2: ¿Qué es etólogos?
3: Etólogos son, hoy en día ya existe pues la parte que estudia el comportamiento de los animales. Entonces tenemos ya médicos veterinarios, etólogos o incluso adiestradores que buscan ayudarnos precisamente con esas partes, con esa zona comportamental de los animales, cuando a veces tenemos problemas con ellos, cuando a veces son muy dañinos o no obedecen. Ahí entonces entra toda esa parte de la etología.
2: Maravilloso, entonces ya lo saben. Va a haber Pet City, que es el bulevar comercial, para que usted compre. La mayoría de los expositores del Pet City van a, con ese dinero de lo que vendan, van a fortalecer sus fundaciones. El fotoverso, que va a ser muy lindo, para que se tomen las fotos bien artísticas, bien bonitas. Lo que más estamos interesados en que nos salga bien es el Adopta Fest, que queremos que mínimo 100 peluditos de la UPA se vayan en adopción. Está el tema de las huellas eternas, que también también debemos explicarlo, mi Jessy.
3: Bueno, Huellas Eternas es un homenaje que vamos a hacer a los animalitos que ya no están. Sabemos que a pesar de que ellos no estén, nosotros seguimos sintiéndolos, seguimos recordándolos con amor, seguimos recordando todos esos momentos lindos que pudimos vivir con ellos y agradecer por eso. Y es por eso que queremos hacer un homenaje muy lindo al estilo mexicano. Sabemos que en este mes precisamente ya empieza todo el tema de pues como esa conmemoración uh-huh. a los muertos, y allí vamos a hacer una conmemoración precisamente a los animalitos. El sábado, el día sábado a las 4 de la tarde vamos a hacer un trabajo con una psicóloga. Ella va a estar haciendo una charla y un taller alrededor del duelo emocional con las mascotas. Muchas personas todavía siguen muy afectadas o no han podido de pronto conllevar precisamente ese duelo. Entonces lo que queremos es, a través de este taller, poder ayudar a sanar un poco. Nosotros no los olvidamos, pero sí logramos sanar un poco y poder seguir adelante a pesar de la pérdida de ellos. Entonces la psicóloga va a estar allí
2: dando
3: este taller.
2: Bueno.
3: Los invitamos a que lleven foticos de sus animalitos para el altar que vamos a tener.
2: Bueno, ya lo saben, también va a haber granja interactiva, va a estar muy lindo este evento. Si quiero más información, no sé si haya un perfil de redes sociales donde yo pueda mirar, donde yo pueda consultar, porque digamos que quiero saber un poco más del Pep City, del Fotoverso, del Adoptafest, de las Huellitas Eternas, de la Granja Interactiva, de las Voces de la Manada. ¿Cómo puedo ayudar? ¿Cómo puedo investigar un poquito más?
3: Claro que sí, en Instagram nos pueden encontrar como @universopets, ahí pueden escribirnos y ahí les daremos toda la información que necesiten. Ahí también ya tenemos algunas piezas y algunas cosas para que ustedes también miren esa información que ya hemos subido, y recordarles que el horario de atención, el 9, 10, 11 y 12, porque el 12 es festivo, y vamos a estar desde las 10 de la mañana hasta las 8 de la noche. Ese es el horario que vamos a tener y que pueden llevar a sus animalitos. Recuerden que esto es 100% pet friendly, es precisamente para ellos, pero buscamos es que también de allá salgan con otro peludito.
2: Que le estamos apostando mucho, repito, al Adoptafest. Bueno, mi Jessy, de nuevo la invitación para que la gente compre la boleta en la taquilla, allá en Expoferia, que ayuden, que estén pendientes del evento, que lleven a la familia, que lleven los peluditos, porque este es un evento para ayudar a nuestra manada peluda hermosa que tanto nos necesita.
3: Así es, entonces, nos vemos este fin de semana en Expoferias, desde las 10 de la mañana hasta las 8 de la noche. La boleta se compra solo en taquilla, no la estamos vendiendo en ninguna otra parte. No se vayan a dejar de pronto, a veces hay personas vivas que salen a vender boletas. No, las boletas solo se venden en la taquilla, tiene un costo de 12 mil pesos. Allí estaremos con los peluditos de la Unidad Protección Animal, con las fundaciones, con todos los comerciantes que van a ver alrededor de precisamente este ámbito de los peluditos. Y también tenemos esa granja interactiva, tendremos cosas muy chéveres para que ustedes disfruten, se lleven un recuerdo lindo con sus animalitos. Y bueno, realmente va a ser para que ustedes se diviertan. Prepárense porque se van a demorar un tiempito en dar la ronda de todo lo que van a observar. Vamos
2: Vayan
3: a tener unos monumentos, vamos a tener algo lindo a través de la fauna, alrededor del tema de fauna silvestre. Vamos a tener un homenaje a la zarigüeya que para nosotros es muy importante.
2: La famosa chuchita, como le decimos por acá.
3: La chuchita, y queremos que la gente entienda por qué son importantes para nosotros, para el ecosistema. Entonces también vamos a tener un homenaje a las zarigüeyas. Y bueno, prepárense porque van a ver cosas muy lindas para que disfruten.
2: Universo Pets llega este fin de semana desde el 9 hasta el 12. No se lo vayan a perder.
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0: Bueno, ustedes ya saben, pues, si uno en todos los hogares siempre hay el problema, no falta el percance. Que no sea de todos los días, eso está muy bien, pero el problema no falta. Entonces estaba la parejita discutiendo y ella, sí, me parece muy descarado. A ver, dígame algo que yo no sepa. Ja, jugar billar, echar reversa.
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8: 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En Tropicana son las...
2: Con mucho gusto te damos la hora, ya son las 8:58 minutos.
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4: Son las 9 de la mañana, 2.
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4: 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Son las 9 de la mañana con 3 minutos.
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1: Mis amores, buenos días, buenos días, buenos días, buenos días. ¿Cómo amanecieron, mi gente linda, bella, preciosa, la que escucha Tropicana? Qué alegría poder acompañarlos una vez más en este nuevo turno aquí en Tropicana, la más bacana, la gente que está de buen ánimo. Gracias por estar al otro lado de la radio, del receptor, de la aplicación, de internet. Gracias por elegirnos y por dejarnos entrar siempre en sus hogares, lugares de trabajo, en el transporte público, donde quiera que se encuentren. En su tienda, en su ferretería, en el restaurante. Oiga, esa gente de las cafeterías que madruga tanto. A los que están en los talleres, almacenes. A los que están en sus puesticos de dulce, de ropa, de calzado, de artículos para el hogar, los centros comerciales, en fin, a todos. Gracias a los que están en sus casitas bien juiciositos, haciendo sus quehaceres y escuchando Tropicana. Mil gracias por dejarnos llegar hasta allí. Hoy quiero recordarles algo bien especial y bien bacano. No todos los días tienen que ser perfectos para ser buenos días. A veces basta con despertar, respirar profundo y agradecer que estamos aquí y decidir que, pase lo que pase, vamos a seguir adelante. Así que súbale el volumen a Tropicana y deje que la música hoy haga lo suyo, la música que lo llene de buena energía, que lo ponga feliz y que le suba el ánimo. 9:17, dirección programación de Mauro Moreno, Andrea Quintero con ustedes. Lindo lunes para todos.

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1: Sí, te gusta el vallenato, te gusta la más bacana Tropicana 105.7925. Aquí están los chiches vallenatos. ¿Qué me faltó?

0: La más bacana Tropicana 105.7, 9 de la mañana, 32 minutos, 9.32. 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

0: 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Claro que estamos en Lospre de Tropicana. Los meses más alegres, más parranderos, más felices, más contagiadores del año. Y aquí están los alegres parranderos. No te hagas coger pereza, Ole. No te hagas coger pereza.
1: Ay, yo

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0: 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En Tropicana son las
1: 9 de la mañana, 55 minutos.
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1: Espere pues, son las 9 de la mañana, 56 minutos, 9:56 en Tropicana.
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1: 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En Tropicana son las 9:57.
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0: 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Esta es Tropicana, la de aquí. Son las 18 minutos y estamos con buena música en Tropicana.
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0: Dirige y programa Mauro Moreno. Les acompaña el peluche de Tropicana con buena música, con esas canciones que encantan definitivamente para subirle el volumen en este lunes. Así como Tropicana,

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2: Es con todo el gusto en Tropicana, la más bacana, bacanísima. Son las 10 con 16 minutos. 10:16 en Tropicana. No comprendí tu amor. Qué buen vallenato de Jorge Oñate. Para subirle todo el volumen a Tropicana. Tropicana, Tropicana.

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0: Saludo para los Daddy Boss en Tropicana, la de aquí.
3: Víctor y Víctor, el guayabito.

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1: ¿Bailamos este o qué? 10:35 minutos. Se llama Bachata Merengue, música de Wilfrido Vargas en Tropicana, la de aquí. 10:35. Vamos a subirle el volumen y a disfrutar mientras hacemos nuestras actividades. Qué bueno, vea. Mientras suena esta canción, uno bailando con la escoba, con el trapeador. O mientras hace uno el almuerzo ahí, moviendo el esqueleto. Qué rico, ¿cierto?

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1: Y otra vez volví a caer, otra vez me enamoré. Cosas de la vida, ¿no? 10:45 minutos, música del Charrito Negro a esta hora en Tropicana. Saludo para mi gente que va en la buseta, bus, colectivo, carro particular. A ellos la bendición, gracias por oír Tropicana, Tropicana, Tropicana, la de aquí.

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Se llama Azul, música de Cristian Castro en Tropicana.

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6: 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En Tropicana son las
3: 10:55 minutos en Tropicana.
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1: Con todo el gusto, 10:57 en Tropicana.
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1: Es Tropicana, la de aquí, con buena música, 11:09 minutos.
2: Así es.
1: El peluche les acompaña hasta ahora con buenas canciones. Los Diablitos, que vuelva. Saludo para los Tropi Amarillitos, Tropiconductores, un abrazo.

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2: Papá,

0: Mija, échale más agua a la sopa. Ave María, ¿eh? Que llegó más gente, hay que aprovechar. Muchos, pero muchos oyentes que llegan nuevos a Tropicana. Me encanta que estén aquí en Tropicana. 105.7, 930 AM y www.tropicanafm.com en la aplicación Tropicana FM Radio. 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

0: Semana de receso estudiantil, muchos de vacaciones escuchando Tropicana. Gracias por estar con nosotros, un abrazo grande. 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Así que esa es la mejor opción para que de una vez aprovechen y compren o su casa propia o los apartamentos que tanto han deseado. Tomar esa mejor, la mejor decisión, la de tener vivienda propia. 11:26 minutos, escuchan Tropicana.
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0: Saludos para todos los solteros escuchando Tropicana, la más bacana, bacanísima.

pedazote de canción de Segundo Rosero. Se llama Melancolía, 11:32 minutos. En Tropicana, la de aquí, con buena música. Se llama Te Extraño. Música de los Fantásticos. Vallenato más bacano está aquí a las 11:33. Y quiero saludar a mi gente en los restaurantes, cafeterías, panaderías y en los supermercados.

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0: ¿Qué tal este buen clásico? Se llama La Tengo. Música de Ernesto Mendoza aquí en Tropicana.

Ya son las 11:46 minutos en Tropicana. 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Hablamos de Nelson y sus estrellas. Pascua de Navidad. 11:47 minutos ya.

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3: 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En Tropicana son las...
4: Con muchísimo gusto, 11:51 minutos en Tropicana.
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1: 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En la más bacana, bacanísima Tropicana, son las 11:56.
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1: 11:57 minutos en Tropicana.
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0: que sí, la más bacana tropicana 105.7. Y a esta hora, a las 12 del día, 11 minutos, tiempo de las noticias de la información en Tropicana.
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0: Claro que sí, Tropicana siempre le informa bien. Se rompió la racha de paz en Manizales, mataron a balazos a alias El Pecoso en San Ignacio tras 13 días sin homicidios. Plomo, sangre y luto opacaron la tarde de este domingo 4 de octubre a Manizales. Tras casi dos semanas en que las armas de fuego se mantuvieron quietas, la violencia criminal volvió a ser de las suyas y rompió la tranquilidad de los 13 días sin muertes violentas en la ciudad. El cruel ataque sicarial se perpetró pasada la 1 de la tarde en la calle 29 con carrera 10 en el barrio San Ignacio. La víctima fue identificada como Mauricio Andrés Bedoya Corrales, de 41 años de edad, a quien en la zona conocían popularmente como El Pecoso. Según los reportes iniciales, un sujeto armado abordó al Pecoso y sin temblarle la mano le descargó 4 balazos a quemarropa. Alarmados por la ráfaga de disparos, los vecinos llamaron a los organismos de socorro y a las patrullas del cuadrante. Sin embargo, cuando los paramédicos llegaron a la zona, tristemente confirmaron que no había nada que hacer. Bedoya Corrales ya no registraba signos vitales. Cuando o con el vil asesinato del Pecoso, las estadísticas de sangre en Manizales vuelven a encender las alarmas. Este caso se convierte en el homicidio número 30 en lo que va del año, superando con creces la cifra del año anterior, cuando a esta misma fecha se contabilizaban 25 crímenes. Efectivos de la SIJÍN y la Fiscalía acordonaron el sector de San Ignacio para adelantar los actos urgentes, recolectar pruebas y revisar cámaras de seguridad con el fin de identificar el sicario que apretó el gatillo. 12 del día, 13 minutos, noticias, humor, música en Tropicana.
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0: 12 del día, 13 minutos, tiempo del humor con Cachuflito. A ver, mi Cachu.
2: Imagínate, pues, que una pareja, pero ejemplar, 25 años casados, sí, y nunca habían tenido una sola discusión. Ay, ni una. Usted sabe que no, ahí mismo no es un programa de televisión, les hicieron un especial y todo. Bueno, que la única pareja que 25 años, ni una sola discusión, blum, blum. Y le preguntaron al hombre, bueno, cuénteme, después de 25 años de relación, ni una sola discusión, ¿por qué? ¿Cómo lo hacen? ¿Cómo lo logran? ¿Qué fue? Entonces dice el man, dijo, todo empezó a los 15 días de novios. Sí, salimos a pasear, ella iba en su caballo, yo iba en mi caballo. De un momento a otro, el caballo en el que ella iba hizo... Y ella se quedó mirando el caballo y le dijo, va una. Seguimos en nuestro paseo. De nuevo el caballito más adelante, el caballo de ella. Y ella se queda mirando al caballo y le dice, van dos. Seguimos disfrutando del paseo, de esa hermosa vista, y de nuevo el caballito, por tercera vez, el de ella, y saca a esa mujer un revólver y ¡pa! Le pega ese tiro al caballo, el caballito cayó ahí mismo desplomado. Y entonces yo le dije, pero mujer, ¿por qué? ¿Por qué mata el caballo? Y me dijo, es que va una.
0: Ay. Nunca jamás, no se le volvió a ocurrir.

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0: 12 del día, 37 minutos, escuchan La Más Bacana Tropicana. 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

0: 12 del día, 48 minutos. 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
0: Bueno, escuchen esta historia a las 12:48. Se quería adueñar de 48 millones con letra de cambio diligenciada con mala fe. Ingeniero pensionado a juicio por fraude en Santa Águeda. Un ingeniero civil pensionado terminó imputado la semana pasada en Manizales por el delito de fraude procesal, luego de montar un enredo financiero con una letra de cambio firmada en blanco para cobrarse una millonada que nunca pactó. El problema comenzó en un condominio de Santa Águeda en el municipio de Palestina. Allí el procesado y la víctima hicieron un negocio de palabra, una permuta donde entregaron un apartamento como garantía junto a una letra de cambio en blanco. El hoy investigado se quedó con la letra de cambio firmada y tiempo después la diligenció sin permiso por la jugosa suma de 48 millones de pesos, dándole plazo de un año para pagar y asignándole un interés mensual de 2.5%. Con el documento amañado, el pensionado entabló una demanda ejecutiva de cobro e indujo al error al juez del caso, quien a ciegas ordenó el embargo de bienes del afectado. Pero la mentira salió a la luz, el mismo juzgado pilló la jugada sucia y la falsedad de la decisión, por lo que echó para atrás los intereses y le compulsó copias de inmediato a la fiscalía. Las pruebas de los peritos fueron certeras. Una prueba grafológica confirmó que la letra fue llenada por el puño y letra del ingeniero investigado y no por la víctima. Para rematar el descaro, se demostró que el día de la supuesta firma del documento, la víctima ni siquiera estaba en Caldas, sino en la ciudad de Medellín. Pese a las evidencias que lo acorralan, el imputado no aceptó los cargos de la fiscalía. Sin embargo, la justicia ya le ha prohibido vender o enajenar sus bienes inmuebles durante los próximos 6 meses mientras avanza el proceso penal. Tiempo de humor, música y también noticias en Tropicana.
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0: Bueno, y tiempo del humor con Cacho. A ver, Cachupito.
2: La mamá llamando a la muchacha.
3: Sí. Luz Elena. Ajá. Luz Elena, mija. Ay, ¿qué quiere, ma? Luz Elena, mija. Usted que estudió lenguas modernas, venga y me ayuda a leer el catálogo para hacer esa morcilla.
0: Ay, es el colmo, 12:50.
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1: 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En Tropicana son las
2: 12 del día, 54 minutos, la hora en Tropicana, 12:54.
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0: 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Son las 12:54. Y este éxito de Lisandro Mesa, Entre Rejas.
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0: Claro que sí, 12:59 en Tropicana.
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1: Y yo a mi familia bacana le digo buenas tardes, abracito para ellas, apretón de mano para los parceros también, y el saludito a usted que va en el bus, en el taxi, en la buseta, en el colectivo, a la 1:10, escuchando este buen vallenato del Binomio de Oro, ¿sí o no? Realízame mis sueños, hágame realidad los sueños, encuéntrese la lámpara de Aladino, o si no, cierre los ojitos y disfrute de Tropicana, que es la más bacana, a la hora del almuerzo, oiga.

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No se me olvide, pues, que las dificultades y los momentos difíciles no están para destruirnos, están para pulirnos, para forjar algo mejor en nosotros. Así que aceptarlos como vienen y darle gracias a Papito Dios, porque es una nueva experiencia para seguir aprendiendo. Una 24, súbale, Glorita.

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1: Ya tenemos la 1:37 p.m. Usted está reposando su almuerzo, tal vez los amigos en la obra sentados en el barranco, cascándole a la coca y escuchando la información que se genera a través de los 105.7 Tropicana, la más bacana. Gracias a Cristian Quintero Rodríguez, periodista de Caracol Radio, que hace esta alianza con la más bacana Tropicana y nos regala información. Cristian, buenas tardes, bienvenido a la más bacana. ¿Qué tal el fin de semana?
2: Cachuzo de oyentes, hola, buenas tardes. Hombre, fin de semana, pues a ver, estuvimos de turno, pero no bien. Estuvo manejable la situación por, digamos, pues que no se presentaron siniestros viales de mayor gravedad, con víctimas fatales, pese a, pues que pese a que hubo un homicidio en el barrio San Ignacio aquí en Manizales. Pero en todo caso, Cacho Fluido oyentes, pues ya hoy es 5 de octubre, ya vamos a completar 2 meses de lo que fue el terremoto en el occidente de Colombia. Y es que justamente en la mañana de hoy se realizó el reconocimiento desde la gobernación de Caldas, pues entregó reconocimientos a los organismos de socorro, a los gremios y entidades del territorio por la labor de rescate y gestión desarrollada en la emergencia del terremoto. Y es que con una carta de estilo, una réplica de la catedral con una de sus torres reclinadas y un botón de la Unidad Nacional de Gestión del Riesgo y Desastres, pues se recibieron los líderes de la Cruz Roja, de los cuerpos de bomberos del departamento, de la Fundación de Paramédicos Servir, del GER, de Procaldas, del Comité Intergremial de Caldas, entre otras entidades territoriales, pues como reconocimiento del trabajo ejecutado en la emergencia de hace casi 2 meses. Escuchemos a Henry Gutiérrez, gobernador de Caldas.
3: Sí, es lo menos que podemos hacer. El agradecimiento con los organismos de socorro, con la gente que nos ha ayudado desde el momento mismo del terremoto, con la gente que nos está ayudando a reconstruir a Caldas, es lo mínimo que podemos hacer. Es un pequeño reconocimiento a todas y cada una de las instituciones que han estado con nosotros. Policía, ejército, cuerpos de bomberos, GER, Cruz Roja Colombiana, a todos los voluntarios, a toda la gente que estuvo con nosotros, a las universidades que están con nosotros, al Comité Intergremial de Caldas, a Procaldas, a las universidades, a la academia que está. Esto es un esfuerzo mancomunado. Los caldenses nos hemos caracterizado por eso, por trabajar en conjunto. Esas llamadas de atención de la naturaleza nos unen cada vez más. Trabajamos sin distinción de credos políticos, de credos religiosos. Todos con uno solo, y eso se vio en ese momento. Y además de eso, yo he dado un mensaje de agradecimiento a los miles de voluntarios en todos los municipios de Caldas, a la misma gente anónima que hoy no podemos condecorar ni reconocer aquí, que hicieron tanto por tanta gente. El que haya hecho algo por mitigar el dolor, por sanar una herida, por aminorar el daño que haya sufrido en sus bienes, uno solo de los caldenses lo ha hecho muy bien y es merecedor de este reconocimiento.
2: Este evento se llevó a cabo esta mañana en el Club Manizales, en el centro de la ciudad, así que entonces justamente la gobernación de Caldas exalta allí a los gremios, organismos de socorro, defensa civil también estaba, por supuesto, y también la Universidad Autónoma de Manizales, precisamente entre todos, voluntariados y ayudando a las víctimas y damnificados del terremoto del pasado 10 de agosto aquí en Manizales, Caldas, el eje cafetero, Valle del Cauca y en el departamento del Chocó, Cachufló.
1: Desde la más bacana Tropicana, también le damos las gracias a cada uno de los entes que estuvieron ahí presentes y que siguen diciendo aquí estamos. Y también gracias a Cristian Quintero Rodríguez por la información que nos brinda en la más bacana Tropicana. Y feliz tarde para usted y también para mis oyentes.
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4: Se encuentran las dos parceras, salieron a hacer los mandados y se quedaron cotorreando. A ella les gusta el chisme, yo qué puedo hacer, pues las atajo, que nada. Entonces estaban ahí, le dice la una a la otra: Jaime, Fidelina, allá viene esa tal Estela. Ay, ah, le dio por tener el hijo con 36 años, ah. Ay, pues mija, mejor, ya le nació criado.
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1: Que no falte la buena melodía ni la alegría, ¿sí o qué? Es que la vida perfecta, esa no existe. Lo que sí existe es usted levantándose cada mañana con una sonrisa a luchar la vida y dando lo mejor de usted. Porque siempre, siempre se puede ser mejor que ayer, ¿cierto? Aprendamos de los errores, aprender a agachar la cabeza y a decir gracias también. Miguel Morales, nunca fue amor. ¡Ay, qué fue entonces!

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Ya es la 1:00 p.m, 54 minutos, y el éxito que está pegando pero duro, seguirá pegando, y pegó duro. 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
1: Es la 1:00 p.m, 57 minutos, 1:57.
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2: 2:08, 2:08. Vamos para la segunda parte de este partido que es de tres tiempos. Claro. Mañana, tarde y noche. Y Tropicana, la más bacana, siempre acompañándolos. Así que ustedes son los que salen ganando. 2-0 ganan los oyentes. Y oiga lo que viene. Él es Javier Solís. Esclavo y amo. Canción sótano. Apenas para disfrutar, ojito cerrado. Pero no, cuidado porque usted va manejando y usted está trabajando. Atentos pues, pero con el oído abierto.

0: Feliz y bendecida tarde para usted que apenas está llegando y Tropicana lo está acompañando. No me joda más esa perilla, quédese ahí para que pase bueno y escuche buena melodía. La dirección y programación es de Mauro Moreno. Oiga, qué mono para programar, pero bueno vos, vea más bacana la daña, déjela así mi mono. Y los acompaña Cachuflito, que quién soy yo, no me para los que no me conocen, me los va a presentar pues. Yo soy Cachulito, el cari alargadito de la espalda, ceji puntudito el pecho, cumbambia alargadito los codos, el hijo de mi mamá y de mi papá, nieto de mis abuelitos, vecino del señor que vive enseguida en mi casa, pues, ahijado de mis padrinos, tampoco. Bueno, soy sobrino de los otros hermanos de mamá y de papá. Bueno, entonces un talento más ahí de la Casa Bacana Tropicana, que feliz de acompañarlos a las 2:18. 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Pet Más, el universo Pets. Universo Pets explora, conecta y vive en el mundo animal del 9 al 12 de octubre. Una experiencia donde las mascotas serán las protagonistas. Imagínatelo bien hermosa. Hay una jornada especial de adopción. Así que si usted quiere, lleve el guacal, lleve la traílla. ¿Qué es eso vos? El cordoncito, la cuerdita, pues, para que coja el perrito, para que lo adopte. Porque eso sí, para un hogar sano donde le den buen cariño. Bienvenidos al universo de experiencias. Descubre espacios únicos, como por ejemplo apoyo solidario, granja interactiva, experiencias fotográficas, ay, experiencias hermosas al lado de estos seres que solo brindan amor. Invita a la más bacana que es Tropicana, así que no se me pierda este evento único, donde el entretenimiento, la educación y el amor por los animales se unen para crear momentos inolvidables y momentos bacanos se viven escuchando Tropicana.
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Y el comercio en mi Manizales del Alma, ¿cómo va pues? Eso, ahí en la puerta, siga señora, bienvenida aquí al almacén, ¿el qué? ¿El qué? ¿El templo de la congestión? No, otro. Vamos a escuchar a Pastor López, adiós amor, adiós, y súbamele todo el volumen, antoje la clientela y disfrute de lo bueno, lo bacano, Tropicana.

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2: Ya tenemos las 2 de la tarde, 30 minutos, 2:30 en Tropicana.
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con demasiado amor, demasiado cariño. Y gracias por esos bonitos mensajes, hombre, para los oyentes de La Más Bacana que nos quieren inmensamente. Oiga, la gente de Remolques Manizales también, subiéndole el volumen, pues.

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1: Hola, mi Tropicana, la más bacana, la que me coloca una musicota que me encanta. Cachuflito, muchas gracias. Gracias.

La vida se compone en milagros diminutos, no esperes milagros grandes. Eso sí, anhélelos, quiéralos y trabaje para ellos, pero valore también el aroma del café por la mañana, la risa espontánea de un amigo, el abrazo del ser querido, el buenos días de un desconocido, el siga del tendero, todo eso vale. Gloria Estefan está en Tropicana, la más bacana. Farolito, farolito. Janestico.

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Ya son las 2 de la tarde, 50 minutos, 2:50 en Tropicana. 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
7: 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En Tropicana son las
2: 2:54 PM, 2:54.
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1: Oiga, tarde de cielo despejado. Así debe tener usted también el oídito despejadito para que esta buena melodía entre y, mejor dicho, solo le produzca ganas de seguir escuchando. Son los Gigantes del Vallenato, dejando huellas. Así es mi Tropicana.

0: los únicos.
1: Llegaron los Bres, llegaron los Bres, los Bres de Tropicana.
2: Y si va a bailar, mamita, papito, hágame el favor y que sea con paso fino, porque así es como se debe bailar. O eso dice Manduco, a las 3 de la tarde con 10 minutos en Mi Tropicana, con paso fino.

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2: Con todo el gusto, en la más bacana, Tropicana 316.
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0: No me asuste, no se me asuste que lo que estás temprano, no mire tanto ese reloj. 3:24. Muchísimas gracias a toda la familia bacana por esa compañía bonita. Y les tengo una invitación, pero bien bacana. El evento Pets más grande del eje cafetero se llevará a cabo en Expoferias del 9 al 12 de octubre. Sí, en Expoferias Manizales, Universo Pets explora, conecta y vive el mundo animal. Es una experiencia única donde las mascotas serán las protagonistas. Les cuento que va a haber una jornada especial de adopción según oportunidades, segundas oportunidades. Allí usted va a poder adoptar, así que del 9 al 12 en Expoferias, usted lleve su guacal, lleve la traílla, collarcito para el perrito, para el gatico, para que comparta amor con una nueva mascota en casa. También tendremos Boulevard Comercial, experiencias fotográficas, amor eterno, granja interactiva, apoyo solidario y lo más importante, adopciones. Para que usted lleve esa mascota a casa, para que lleve nuevo amor a su casa, es un nuevo compañero, un hermano, un amigo. Es todo, porque ese es un amor irreemplazable y siempre entregan amor, ¿no lo han notado? Así que ustedes pendientes, no se me pierdan pues, un evento único donde el entretenimiento, la educación y el amor por los animales se unen para crear momentos inolvidables y momentos bacanos, así como los que se viven escuchando La Diferente, La Bacana, Mi Tropicana.
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1: Miguelito Morales nos encuentra en Tropicana, la más bacana, con buen vallenato a las 3 de la tarde, 28 minutos. Ayúdame a olvidarla. Es que es difícil, ¿o qué? Ay, ay, ay. Pero no se me olvide, Tropicana, la más bacana.

0: Amén.
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2: Arrancando esta bonita semana, semana que arranca con el día más importante, con el lunes. O sea, que hay semanas que arrancan desde el miércoles, yo no creo. Lunes 5 de octubre del 2026, el segundo de los Bre de la Más Bacana, acompañándolos a ustedes con buena programación, la hace Mauro Moreno y acompaña a Cachuflito, sonando el binomio de oro. Dime, pajarito, dime, pajarito.

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1: 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Son los Guarahuaco, he nacido para amarte.

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0: Ya tenemos las
15: bien,
0: tres.
15: Compadre, pon atención,
0: un momentico, por favor, déjeme dar la hora, mi hermano. Ya tenemos las 3 de la tarde con 55 minutos, 3:55 en Tropicana.
15: Escucha bien, compadre, por...

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0: 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Así es tu Tropicana. 4:08 p.m. Sean bienvenidos y bienvenidas. Dirige el programa Mauro Moreno. Les acompaña Julian Mazuera, el peluche de Tropicana.
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0: ¿Y qué tal con este pedazote de canción de Vicente El Chente Fernández? Se llama Por Tu Maldito Amor. 4:09 p.m. en Tropicana.

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0: secretos que no se pueden contar y canciones que se deben cantar de principio a fin, como esa que pasaba aquí en Tropicana. 4:24 minutos, más música, más canciones.
1: Llegaron los Bre de Tropicana.

0: de verdad.
1: Alguien te va a hacer llorar cuando te enamores. Qué buena canción de Luis Miguel Fuentes en Tropicana, la más bacana. 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
1: Fernando Urbano, el pastucito, se llama Tu Hora Ya Pasó. 4:34 minutos. Es que por eso no podemos dejar pasar tanto el tiempo, porque tarde o temprano el tiempo nos cobra eso que hicimos con la otra persona. Tu Hora Ya Pasó, suena en Tropicana.

0: 4:39 minutos en tu Tropicana. 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

Ya viene Cómo Atardeció Manizales, para que no se desconecte ni un solo segundo. Nano Cabrera, se llama Isla para Dos, para subirle el volumen a Tropicana, la de aquí.

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1: 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En Tropicana son las 4:52 minutos.
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1: 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En la más bacana, bacanísima Tropicana son las 4:58 minutos.
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0: 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Buena canción. 5:08 p.m. Bienvenidos a una nueva hora de canciones de éxitos a través de Tropicana. Estamos en Cómo Atardeció Manizales. Ya vengo con humor de cachuflito. También la información que no ha de faltar. Desde ya, si algo está sucediendo en las vías, si hay trancón, si hay accidente, si hay tráfico lento, 315-382-2721. Ahí nos puede contar. Nosotros le contamos al resto de oyentes que también necesitan saber la información de primera mano, obviamente con Tropicana, la de aquí. Bueno, hay una invitación también bien especial, porque ¿cómo les parece que del 9 al 12 de octubre en Expoferias en Manizales, el evento Pets más grande del eje cafetero, el Universo Pets, explora, conecta y vive en el mundo animal? Una experiencia donde las mascotas serán las protagonistas. Hay Pet City, también hay Fotoverso, hay Huellas Eternas, Granja Interactiva, Voces de la Manada y el Adoptafex, que es donde les estamos invitando personalmente. El Peluche también estará allí, Cachuflito, Mauro Moreno, todo el combo de Tropicana haciéndoles la invitación. 100 peluditos necesitan de su ayuda, 100 peluditos necesitan ser adoptados, 100 peluditos que definitivamente están buscando un nuevo hogar. Así que el Adoptafex, la segunda oportunidad para estos peluditos, también se estará viviendo allí del 9 al 12 de octubre en Expoferias Manizales. El horario de 10:30 a.m. a 7:30 p.m. El Universo Pets explora, conecta y vive el mundo animal. ¡Los esperamos! Momento de continuar con buena música en Tropicana.
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0: Vamos a invitar a Antonio Aguilar, se llama La Martina. Ya vengo con humor para subirle todo el volumen a Tropicana.

0: Arbolito lindo de Navidad. Vamos a reír de una vez con Cachuflito. Venga para acá.
1: Ay, ¿qué más, la Ludivia? ¿Cómo ha estado? Ay, ¿qué más, hombre, Carmen Tulia? Bien, gracias a Dios. ¿Y usted qué? Ay, mija, feliz. Feliz porque el agua me solucionó todos los problemas. No, es que el agua es lo mejor. Hasta el problema que tenía con el tápalo del yerno suyo. Sí, mija, el agua lo soluciona todo. Vea, ¿usted quiere bajar de peso? Tome agua. ¿Quiere tener una piel bonita? Tome agua. ¿Está cansada con el yerno? Ahóguelo.
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0: Los Chiches del Vallenato, se llama Un Solo Cuerpo. Esta canción bien bacana que suena en Tropicana 517.

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0: Ya son las 5 de la tarde, 28 minutos en tu Tropicana. Los gremios en Manizales y Caldas afirman que el precio de la reconstrucción de la ciudad y municipios afectados asciende a 4.5 billones. Cristian Quintero, director de noticias de Caracol Radio, nos cuenta hasta ahora en cómo atardeció Manizales, la información de primera mano y de última hora en Tropicana, la más bacana, bacanísima.
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2: En recientes mesas de trabajo indicaron que ese es el valor de la reconstrucción, pese a que en un principio habían estimado 1,4 billones de pesos, ahora la cifra creció a medida que se descubrieron nuevas afectaciones. El gobernador Henry Gutiérrez solicita al gobierno nacional recursos para arrancar esta etapa.
3: Nos dicen que esa reconstrucción debe valer de 4.5 billones de pesos. Es un presupuesto inmensamente grande que se sale de nuestras capacidades y para lo que necesitamos el gobierno nacional. Lo que teníamos ahora en Caldas lo estamos haciendo. Juiciosos, tenemos grandes aliados, estamos trabajando conjuntamente con los alcaldes y con los organismos de socorro, estamos haciendo rendir esos dineros, que pocos dineros que tenemos.
2: El gobierno departamental realizó un ajuste presupuestal para contar inicialmente con 20 mil millones de pesos destinados a subsidios de arrendamiento y banco de materiales. Además, están esperando la aprobación de la asamblea de un empréstito de 100 mil millones de pesos hacia la reconstrucción de viviendas, hospitales y estaciones de bomberos. Por otra parte, del FOMAC recibieron 19 mil millones de pesos que se ejecutan en más de 400 infraestructuras educativas y solicitan la liberación de 116 mil millones de pesos del FOMPET para la recuperación del departamento.
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0: Buen vallenato, se llama Aún Te Amo, música de Vallenato 2000 en Tropicana. La más bacana, 5:30 minutos.

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1: Tropicana, buenas tardes. Vea, mucha congestión ahí en el túnel para salir a las funerarias. Hay demasiado trancón. Y bajando por la cancha, por la Asunción, por los lados de la cancha, hacia Mall Plaza, también hay demasiado trancón. Feliz tarde para todos.
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0: Música de Dora Livia, se llama Chillar a Otra Parte, 5:35 minutos en Tropicana.

0: fenomenal. Así es Tropicana. Momento de reír. Venga para acá, Cachuflito.
1: Están los dos parceros charlando. Y la charla de esta temporada es: uy, se acabó el año, hermano. Esto se acabó, ¿eh? Prácticamente se acabó. Y entonces el uno le dijo al otro: y es que, oiga, tres cosas que le hayan salido bien este año, pues. Y entonces el otro: tres cosas que me hayan salido bien. Ah, sí, vea. La papada, la barriga y las canas.
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0: Música de Silvestre Dangond, se llama Cómo lo hizo, el vallenato más bacano está en Tropicana.

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0: Buena canción, Bello Espejismo, música de Gerardo Gómez en Tropicana, la más bacana, bacanísima. 5:52 minutos en Tropicana.
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0: Los voy a dejar con esta buena canción. Se llama Tihuanaco, Alfredo Linares. En Tropicana, la de aquí, 5:53 minutos. Dirige el programa Mauro Moreno. Hasta este punto les acompaña Julian Mazuera, el peluche. Un abrazo grande.

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1: 6:15, 6:15, familia bacana, feliz y bendecida noche, échele candela al rancho que esto se acaba de componer, sonando buena melodía en Tropicana. Saludito a usted en su sitio de trabajo, en el parqueadero, en la tienda, en la cafetería, en el almacén, en la talabartería también, y Fabito en la carpintería. Súbale al chéchere, al bafle pues.

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1: No se dé tantos palos, que usted es muy valioso, muy valiosa. Ese valor como persona no se mide por la productividad incansable, sino por la capacidad de sanar, de volver a intentarlo y de tratarse a usted mismo con amor. Buena cumbia en Tropicana 630. Clau en Villa María, sintonizadita.

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1: Es normal darle cabezazos a la ventana de la buseta. Está cansadito, cansadita, eso es normal. Súbamele a Tropicana para que los despierte a todos. Y recuerde que no puede abrir las puertas de un futuro lleno de oportunidades nuevas si tiene las manos ocupadas sosteniendo los fantasmas del pasado. El pasado hay que dejarlo atrás, el futuro pues no sabemos si va a llegar, pero las oportunidades hay que vivirlas ahora. El binomio de oro, lejos de ti.

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1: Y que no me le vaya a coger la tarde, no para llegar al sitio de trabajo, no para llegar a su casa, no, que no me le cojan la tarde para dar un abrazo, para dar un te quiero, para decir gracias, para mostrar gratitud en el corazón. ¿Sí o qué? 6:50 en Tropicana y suena Nelson Muñoz, artista de la casa. Hoy que estoy vivo, recibo de todo un poquito.

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